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4: Desde el altar de la patria, la presidenta de México, Claudia Sheinbaum Pardo, encabezó la ceremonia conmemorativa por el 179 aniversario de la gesta heroica de los niños héroes de Chapultepec, donde realizó el pase de lista correspondiente, entregó espadines a 6 jóvenes cadetes del heroico colegio militar, colocó una ofrenda floral y encabezó la guardia de honor en memoria de los cadetes que defendieron el castillo de Chapultepec el 13 de septiembre de 1847.
3: RCE informa.
4: Alrededor de 500 bikers provenientes de distintos puntos de California y otros lugares de Estados Unidos se reunieron este sábado 12 de septiembre en el estacionamiento del Palacio Municipal de Playas de Rosarito para participar en una jornada de entrega de 4,000 juguetes, mochilas, que desde hace 22 años busca llevar alegría a niñas y niños.
3: RCE informa.
4: Santiago Sandoval se consolida como la nueva joya de las Chivas al destacar en todas sus categorías inferiores, sub-14 a sub-19, y anotar en su debut con el tapatío. Bajo el mando de Gabriel Milito, el canterano suma 10 goles en su primer equipo, incluidos dobletes decisivos ante Tigres y Pumas.
3: Para RCE Noticias, Luis Daniel Rodríguez.
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Bien, soy de vuelta a través del 101.1 FM Morning Rockers. ¿Qué onda? ¿Cómo están en esta mañana ya de martes? Que tiene todo el olor, todo y lo que puede ser el viernes. Porque pues mañana es asueto, ¿verdad? Así que vamos a disfrutar de la programación. Te invitamos a que no te separes porque ya sabes que vamos a tener una progra que... pues entre un servidor y ustedes la hacemos. Porque pues yo te doy datos relevantes sobre lo ocurrido un día como hoy en la historia de la música. Y ustedes con sus peticiones pues también adhieren algún tema. 646-178-3730. Mándame un audio, pídeme la rola, manda saludos, aprovecha. Digamos, salud con café. Yo todavía no traigo mi taza de café. Ahorita voy a ir a hacer lo propio, pero enseguida de que te dé la página de Facebook, voy a correr después de poner una rolita. El 646-178-3730, la página de Facebook de Morning Rock con Luis Fuentes. Esto es Up Around the Bend. Un excelente cover, ¿eh? De los señores Creedence Clearwater Revival. A cargo de Hanoi Rocks.

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Ok, y ahora sí ya hice... Bueno, puse la cafetera, mejor dicho. Antes de que me vayan a alburear, porque de repente se pasan de lanza. Oye, vamos a continuar con más música. En The Morning Rock ya veo varios mensajes aquí en la cabina y les agradezco infinitamente a quienes estén enlazándose también en la página de Facebook. Ahorita, ya sabes, como es costumbre, un ratito más vamos a ir el pase de lista para pues agradecerles a todos y cada uno de los que están en sintonía. Vamos con eso a propósito de que hoy vamos a recordar a quien se encargaba de tocar el piano en Pink Floyd. Me refiero a Richard Wright, porque en el In Memoriam vamos a resaltar a este maestro músico, compositor, cantante, tecladista y reconocido, ¿no?, por haber formado parte de esa banda de rock progresivo. A la par tuvo su carrera de solista y colaboró justamente en cada una de las carreras en paralelo de Syd Barrett y de David Gilmour. La causa del deceso fue cáncer, no le alcanzó para mucho. Fue 2008, no tiene mucho tiempo que partió de ese mundo hasta donde moran los rockeros. Y decidimos que sonara precisamente. 65 años de edad tenía Richard Wright, ese músico que pues también tuvo una breve trayectoria en solitario, como te comenté. Y los álbumes que podemos destacar son dos: el Wet Dream de 1978 y el Broken China del 96. Justamente es lo que dejó de música el señor Richard Wright para todos aquellos que son fans. Que si, ¿cómo se llamó la primera rola? Se llamó Devil Eyes, a propósito también de que hoy está de manteles largos ese álbum. Entonces, pues vamos con esto, algo del Dark Side of the Moon, una de mis rolas favoritas, tanto de ese álbum como de la obra del señor Richard Wright con la banda Pink Floyd. Esto es The Great Gig in the Sky en The Morning Rock.

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1: ¿A poco no fue un gozo poderoso, algo exquisito de haber escuchado esa rolita que acabamos de oír a través del 101.1 FM? Y dato curioso, acá ninguno de los vocalistas de Pink Floyd se dio la tarea de cantar, precisamente, ya que por ahí, obviamente, esa voz icónica, bueno, la improvisación vocal, ¿no?, de Clear Torrey es quien merece, obviamente, el mérito, pero, pues, obviamente, sin esa composición, sin la estructura armónica y el toque de piano que tuvo ahí el señor Richard Wright, pues con eso lo homenajeamos. Entonces, tanto Roger Waters como David Gilmour decidieron, obviamente, cederle el micrófono ante una voz tan potente, ¿no?, que por acá lo homenajeamos a justamente el señor Richard Wright hoy en su, pues, aniversario luctuoso. Vamos con más música. Esto es a cargo de los Killer Dwarfs. Esto es Lonely Road. Seis de la mañana con 27 minutos. Los canadienses llegan con eso que lleva por nombre Lonely Road.

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0: Bien, gracias por seguir en Estéreo Sol. Tengo varios saludos, varios que se reportan aquí a la cabina, al 646-178-3730. Y vamos a primero darle paso a los que se reportan acá directamente desde el culto del rock, el más grande. Por ahí también quiero mandarle saludos a El Buen Chip. Gracias, Tavo. Gracias, Juan Carlos en Mexicali, Mariposa, los Velarde Jiménez también presentes, el Pichio. Ay, ¿qué onda, Pillo? Dice, buenos días, amigos, vamos a echarle ganas a la vida. Excelente día para todos, ánimo, brother. El Roy 69, también la Pillita. Saludos a Don Pillo. Y, por supuesto, también a Chris. Acá el Tavo también nos dice, buenos días, rockers, pasen un excelente martes. Muchas gracias. Le mandamos saludos a la sobrina que anda por acá. Ey, ¿qué onda, sobrina? El buen pibe Aguilar, al igual que Lolis también ayer en la tarde, me felicitaban. Y dice por acá lo siguiente, pura flor nos manda por acá el buen pibe. Dice, buenos días, mi estimado Luis, según nos enteramos ayer en la tarde que había sido el día del locutor. De ser así, quiero expresar mis felicitaciones para ti, el mejor locutor, por lo menos de Baja California, el más culto en cuanto al rock, una musiteca parlante. Abrazo, bro. No, hombre, me quedan grandes esos calificativos, brother, pero te agradezco el gesto tan amable de haber enviado un mensaje. De igual manera a Lolis, le mandamos un fuerte abrazo y que no pare la vendimia. Échele muchas ganas. Échele chilorio, dijo el Blandis por ahí. El buen, por acá, Hugo Ross. Asumo que está en Tijuana porque dice que es martes de tacos de canasta. A menos que por acá también haya tacos de canasta. Pero los que me estabas mencionando ahí de la vez pasada que andabas en TJ, se me antojaron. Yo voy el próximo mes a Tijuas, así que voy a echarme la vuelta a varios lugares, Si es que la familia me lo permite, porque viene mucha familia, vamos a ir a una boda. Bendiciones para todos los Morning Rockers. Luis, lo mejor, a mi esposa Teresita, a darle ánimo, mi estimado Sixto, échele ganas, y sobre todo a tu hermano Martín, le mandamos un fuerte abrazo y lo mejor, deseándole su pronta salud. Lucho Morning Rock, muchachones, seamos la razón para que hoy alguien más sonría. Saludos cordiales, muchas gracias, Mariposa. Aprovecho para saludar a la señora Gema Peralta también, a la Comando Leti, que siempre están también pendientes de la programación por acá. Pedro Ascari, le mandamos el agradecimiento. Buen día, Master, saludos, bandita, que siga la progra. Ánimo, muchos thank yous. Nos mandan mensaje, morning, ya venimos en camino para hacer entregas de chiquillas y a la chamba, ya hace frillito, por fin. Nos dice Nadia. Ánimo, Nadia. Un fuerte abrazo. Muchas gracias. Dice, ok, perfecto. Vamos a escuchar dos Lil Rockers que nos piden rolita hoy. Ahorita vamos a darles el paso. Porque sabemos que en esta hora es más probable que puedan oír. Porque ya después de las 8 ya están definitivamente están en la escuela, ¿no? Entonces vamos a escuchar al hijo de la teacher Marisa y luego vamos a seguir con la Lil Rocker. Entonces, 15 de septiembre, señores y señores, ¿dónde van a dar el grito? ¿Dónde van a hacer, pues obviamente, su fiesta mexicana? Saquen el pozole, dice. ¿Por qué nos dice Vicky Rangel desde West Texas? Nos manda su imagen por acá compartiéndonos. Muchas gracias, Vicky. Que la pases muy, muy bien también. Que comas mucha comida mexicana. Sabemos que también de ese lado, en esa zona en la que tú te ubicas, hay obviamente una gran proporción de gente que tiene ascendencia mexicana. Entonces, que la pasen muy, muy bien. Un fuerte abrazo. Aquí andamos a espalda del Costco. Dice, ah, ok, mira. Pues si están, espero que a la hora que yo vaya, porque pues a pesar de que sí me gustan, pero pues yo prefiero la comida mexicana, las pizzas y las hot dogs. Con ese gancho me llevan. Vamos al Costco y te picho un chicken bake o te picho una pizza, te picho un hot dog. Me voy a llevar mi garrafón también para así como mucha raza. No, la ensaladita está buenísima, ¿eh? Vamos a ir pues con más música. Mencionando que a propósito el día de ayer, no tengo el dato si era precisamente en el Nova Era. No, era a ver. Pero ahorita lo voy a investigar bien. Creo que es Fado Falashi quien se encargó ahí de las vocalizaciones. Luego fue Fabio Lione, que por acá lo vamos a tener próximamente. Ya ha estado muchas veces, pero quien cumplió años de Angra fue ayer justamente André Matos, que justamente cumplió años ayer ese vocalista. Y nos piden una banda justamente de Brasil, de Sao Paulo. Y qué buena onda, que la New Generation tenga esos gustos tan, tan excelsos como lo son bandas que no son tan convencionales para que un niño pueda escuchar. Por ahí se ve, se huele, se detecta la influencia de los papás, ¿eh? Siguen educando rockeramente. Y vamos contigo, hijo de la teacher Marisa. ¿Cómo se llama tu hijo, teacher Marisa?
1: Buenos días, Luis. Quiero escuchar una canción de Nueva Era.
2: Okay.

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3: ¿Y dónde van a dar el grito ustedes? Recuerden que hoy hay fiesta mexicana, fiesta en el Huzongs, y tú puedes ser de los que estén celebrando precisamente hoy a partir desde la hora que tú quieras llegar, ¿eh? Pero pues obviamente te invito a que llegues antes, saliendo de la chamba incluso, porque pues va a haber mucha gente, eso sí, porque va a haber el tradicional grito de independencia, juegos tradicionales, antojitos mexicanos, sobre todo esas tradicionales banderitas, concursos, música en vivo por Caballito Sound System, Orgullo RS y el tradicional mariachi no puede faltar, ¿verdad? Para que siga la fiesta, si te quieres afterear, la terraza del Huzongs, ahí está lista. 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Entonces, ¿qué? Al rato el Huzongs, ¿no? Ok, nos pidieron rolita y eso va, te dije, muy a la par de lo que pidió la pequeña, bueno, el pequeño Axel y lo que pidió la pequeña Mía Carrizales, una rola de el otro fue del Rebirth, de Angra, esa banda con Edu Falashi. Entonces, ahora nos piden algo también de, pero en la voz de un grande. Bueno, de estatura no tanto, pero no se mide la estatura de la cabeza para abajo, sino de la cabeza para arriba. Entonces, ese cuate es una eminencia. No hay más que te pueda decir del señor Bruce Dickinson. Y la pequeña Mía Carrizales nos pidió una rolita del Peace of Mind, la tercera de en orden de ese álbum. Me ha tocado verla en vivo y es una chulada. Entonces, vamos contigo, Mía. ¿Cómo estás? Muy buenos días, gusto en saludarte antes de que te vayas a clases.
4: Buenos días, Luis. ¿Cómo estás? Pues yo poniéndome bien bonita para irme a la escuela. Luis, por favor, ¿me puedes poner una rola de Iron Maiden? Fly of Icarus. Muchas gracias, Luis. Saludos al culto rock. Saludos para ti y para todos los Monen Rockers. Junior, we're ready.
3: Junior, te la rifaste, Mía.

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1: Fly Figures a través del 101.1 FM, algo del Revelation de la banda Iron Maiden. Por acá quiero mandar saludos a justamente Hugo Talavera. Lolis también nos dice, excelente martes con sabor a viernes. Talía, Janet, hermoso martes para todos de Morning Rock. Juanoso Polar, qué show, ¿cómo andas? Buenos días por los freeways de California, saludos a toda la banda. Y dice justamente, buenos días Morning Rockers, por fin es martes. Brindemos con café y buena música, escuchando The Morning Rock con Luis Fuentes, Israel Montoya. Le mando saludos también al buen Beto Ramírez Master, gracias. Gracias Rancho Tierra Libre, que miré que el Checo andaba por allá, ¿no? Los etiquetó y dije, mira qué suave, andaba en un fogatón el Checo. Gracias al buen Hugo Ross, también el Toto Gómez, a los carniceros más filosos de La Baja. Vanessa, muchas gracias. Eduardo, Alejandro Navarro, ya te andaba cambiando el nombre. Alejandro Navarro, Luna, Joseph y sus hermanos, muchas gracias. Y por acá Ferso y Calab. Y obviamente al Vivi, donde quiera que ande. ¿Dónde anda el Vivi hoy, Juanoso Polar? ¿Ya le hablaste por el Civi? Ok, show. Oye, también Ceci nos manda mensaje. Excelente rolita para iniciar con todas las pilas. Ah, aquí en Ensenada, dice. Aquí en Ensenada es todo, primo. Qué buena onda. Saludos para Rosana y para Betty. Un abrazo para ustedes. Vámonos con más música a través del 101.1 FM. Es un clásico. Son los señores Scorpions. Esto ya por nombre Intense. Nos vamos hasta 1975. Unos alemanes tocando muy distinto a lo que ya en los 80 eran. Un poco más prog. Y eso no es Entrance, eso es Dark Lady. Ahí está, ahora sí. Eso es Entrance, la homónima de ese material discográfico. Y yo aprovecho para decirles adiós, señores y señores. Con eso me voy a despedir. Se van a quedar con Marco Flores y Fernando Escobedo en el Sistema Estatal Informativo RCE Noticias. Yo regreso después de las 8 de la mañana. Pásenlo bien. Muchas gracias.

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0: Muy buenos días, Ensenada, Tijuana y Mexicali, 7:04 de este martes 15 de septiembre del 2026. Yo soy Marco Flores y esto es RCE Noticias Baja California. Les saludo con el gusto de todos los días. Hoy solamente estaré yo desde cabina. Mi compañero Fernando Escobedo se encuentra en la Ciudad de México pendiente de la jornada hoy que se llevará a cabo en Morena con la designación del coordinador estatal en Baja California. Bueno, hay otros estados, por supuesto, también, como lo marca la convocatoria, pero puntualmente nos interesa Baja California. Transmitimos de manera simultánea a través de la señal de Radio Cadena Enciso, como les decía, en los tres principales municipios de Baja California: Mexicali, Tijuana y Ensenada.
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0: Como amanece hoy en el puerto de Ensenada, en este momento tenemos una temperatura aproximada de 21 grados centígrados. Se presenta un cielo nublado. Hoy la máxima nivel es de 25 la máxima, 18 la mínima. Cada vez más se parece el clima al que estamos acostumbrados aquí en Ensenada. Seguimos en la zona costa, 21 grados centígrados en este momento en la ciudad de Tijuana, también con un cielo nublado, 25 la máxima y 18 la mínima, condiciones prácticamente iguales tanto en Ensenada como en Tijuana. Sin embargo, en la capital de Baja California, en Mexicali, en este momento tenemos una temperatura de 29 grados centígrados con un cielo soleado, hoy la máxima 41 grados centígrados, 26 la mínima. Vámonos rápidamente a la cotización del peso dólar. A la compra en 16 pesos con 47 centavos. A la venta en niveles de 16.80, 16.90 hasta 16.95 a la venta. Por si necesita hacer a usted algún movimiento con el dólar, bueno, pues ahí está. Esté pendiente, por supuesto, de las modificaciones que se presenten a lo largo de este martes.
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0: ¿Qué vamos a presentar de información para esta mañana? Bueno, hoy se anuncia, como le decía, el coordinador de Morena la gubernatura de Baja California. Niega la gobernadora Marina del Pilar estar detrás de la campaña contra la senadora con licencia Julieta Ramírez. También asegura la mandataria que todo financiamiento para su campaña se declaró ante la autoridad electoral. Esto luego de filtrarse un audio de Amílcar Olán. Y ya arrancó la ampliación a 6 carriles de Manadero Parte Alta. Reducirán a México 308 millones de metros cúbicos provenientes del río Colorado durante 2027 y 2028. Y sin autorización estatal, el evento de globos en Laguna Salada, esto allá en Mexicali, las autoridades analizan riesgos ambientales. Y más adelante, bueno, tendremos un enlace vía telefónica con nuestro compañero Fernando Escobedo desde la Ciudad de México para que nos platique, pues, los momentos previos, el ambiente, cómo se vive estos momentos de cara a la designación del coordinador estatal del Movimiento de Regeneración Nacional allá en la Ciudad de México. Nos vamos primero hasta la Ciudad de Tijuana con nuestro compañero Juan Manrique. Adelante con el reporte.
2: ¿Qué tal? Muchas gracias, muy buenos días, los saludo con gusto esta mañana de martes desde esta mi querida ciudad de Tijuana. Una mañana nublada, temperatura

0: Pasajeros, transporte público y un vehículo particular sobre el Boulevard 2000 en dirección de Playa de Rosarito hacia la ciudad de Tijuana. El congestionamiento empieza a la altura de Rancho Los Venados y se libera en las inmediaciones de Imos. Vía Rápida Oriente, la que viene del este de la ciudad hacia la zona del río, tráfico lento para pasar por debajo del puente Simón Bolívar. De nueva cuenta, tráfico lento a la altura del Parque Morelos y finalmente el flujo vehicular a vuelta de rueda antes del puente de la Colonia Buenavista en dirección a la Garita de San Isidro. La información que tenemos al momento, recuerdo, maneje con mucha precaución y salga con algo de anticipación. Muy buen día.
1: Gracias a nuestro compañero Juan Manrique desde la ciudad de Tijuana. Bueno, pues iniciamos con la información y es que ayer todos los aspirantes a coordinador de Morena en Baja California, que no es otra cosa más que el virtual candidato a la gubernatura de Baja California, fueron convocados para reunirse hoy en la Ciudad de México porque se estará haciendo el anuncio de quién será, pues precisamente, quien encabece los esfuerzos, los trabajos de Morena. La agenda dice lo siguiente: presentación de coordinadores y coordinadoras estatales de la defensa de la transformación y la soberanía nacional, este nombre que le han puesto ahí para darle vuelta pues al tema electoral, para no nombrar los candidatos. Está fechada en la Ciudad de México ayer 14 de septiembre y dice la presidenta, bueno, también un anuncio que se hace a la prensa porque dice: estimado jefe de información y o reportero de La Fuente, la presidenta del Comité Ejecutivo Nacional de Morena, Ariadna Montiel, y la presidenta de la Comisión Nacional de Elecciones, Itlali Hernández, encabezarán este martes 15 de septiembre la presentación de coordinadores y coordinadoras estatales de la defensa de la transformación y la soberanía nacional de los estados de Quintana Roo, Zacatecas y Baja California. La presentación ante los medios se llevará a cabo a las 12:30, 16 y 19 horas respectivamente en las instalaciones del World Trade Center, Salón Olmeca, en el piso 2, esto en la colonia Nápoles, alcaldía Benito Juárez. Los medios de comunicación están citados a partir del mediodía y, bueno, pues 12:30 Quintana Roo, 4 de la tarde Zacatecas y Baja California, 7 de la tarde hora del centro de México. Quitémosle una hora y alrededor de las 6 de la tarde comenzará esta presentación en lo que corresponde a Baja California. En lo que, bueno, pues se anunciará quién, hombre o mujer, será quien encabece estos esfuerzos. Pues vamos a ver qué sucede después de esta jornada. Ayer se dio, creo que, el primer desencuentro de todos estos pues nombramientos que se han venido realizando en los diversos estados del país. En el estado de Guerrero se eligió a Beatriz Mojica y Avelina López, que fue una de las que participó, pues se inconformó. Ya levantó la voz y pues protestó por esta designación. Todos apelaban, o todos apelan en el discurso por lo menos, a la unidad, pero esta unidad en Guerrero pues no se dio así con este pronunciamiento de Avelina López. Vamos a ver si en Baja California prevalece la civilidad política, el no ataque, el ceñirse a los resultados que la dirigencia nacional marque y transcurre esto en Santa Paz, o si hay alguno de ellos que ya se sentía, que ya le habían dicho, que ya le habían prometido y a final de cuentas resulta con que no, como en el proceso pasado de Morena aquí en Baja California, y entonces expresa su inconformidad. Recordemos que hay algunos que son representantes populares con licencia. Está Julieta Ramírez, está el propio senador Armando Ayala, está Ismael Burgueño, alcalde de Tijuana, también con licencia. Y bueno, pues vamos a esperar las reacciones, por supuesto, de toda la clase política, de la oposición inclusive, porque al saber el nombre, bueno, pues por supuesto que Morena sigue encabezando las preferencias electorales. Así lo marcan las encuestas, los números. No lo decimos aquí, eso es una situación real que también, hay que decir, ha venido un poco con la tendencia a la baja, dado de esta, pues de este ejercicio diario, de este desgaste también que se da por el ejercicio propio del poder y por la crisis política por la que ha atravesado también la gobernadora Marina del Pilar de un año para acá. Eso, bueno, pues vamos a ver qué tanto le resta, si le resta o no le resta a la hora de las votaciones y, por supuesto, bueno, pues el perfil que se ha elegido hoy como el coordinador del movimiento para Baja California como parte de este proceso electoral que en 2027 pues tendrá su jornada electoral para renovar el Poder Ejecutivo Estatal por otros 6 años. El pronóstico es reservado, hay quienes dicen ya se sabe por dónde va, pues hoy vamos a conocer cuál es ya la verdad y pues por supuesto se lo estaremos comentando ya por la tarde después de esta encerrona donde se va a anunciar al ganador, ganadora o al ganador de manera genérica, digamos, ponerlo así, de esta encuesta, de este proceso, de lo que sea que signifique todo esto y la metodología que se haya seguido, que tampoco queda muy, muy clara. Bueno, más adelante estaremos hablando con nuestro compañero Fernando Escobedo, quien se encuentra ya aterrizando en la Ciudad de México, en el Aeropuerto Internacional de la Ciudad de México, para que nos platique pues cómo se vive todo este ambiente previo a la designación de la corcholata aquí en Baja California. Mientras tanto, vámonos al primer corte de esta mañana y regresamos con más información.
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1: 7:18 a.m. Estamos de vuelta a RCE Noticias Baja California. Recordemos también, como parte de este proceso de interno de Morena, que debe haber el tema de equidad de género. 9 de las 17 gubernaturas que se van a renovar el siguiente año, pues estarán designadas exclusivamente para mujeres. Esto pues es un ingrediente importante también en la designación. Veía, nos dicen que no fue al Aeropuerto Internacional de la Ciudad de México, nos dice nuestro compañero que fue al AIFA, al Aeropuerto Internacional Felipe Ángeles, donde aterrizó hace unos minutos. Bueno, pues ahí nada más hacemos la precisión. Se lo estábamos preguntando ahorita porque me quedé con esa duda, pero nos dice que sí, al Aeropuerto Internacional Felipe Ángeles. Le comentaba de este tema de género, la cuota de género. Hay quienes dicen que pues está entre Julieta y entre Eva. Veía que Eva Moreno ayer se pronunciaba. Hoy por la mañana veía también a través de redes que Julieta Ramírez hacía lo propio. Decía, ya merito, pronto sabremos quién coordinará la 4T en Baja California. Mientras que Eva Moreno, pues ayer subía un video anunciando que pues los habían convocado a la Ciudad de México para dar este anuncio. Evangelina Moreno, aquí está, mire. Evangelina Moreno ayer subía este video donde daba a conocer pues parte de este adelanto. Nos comentan, lo dejamos pendiente para cuando hagamos el enlace con nuestro compañero Fernando Escobedo. Nos comentan, ya inició la obra de Maneadero Parte Alta. Efectivamente, nos envían incluso un video. Tenemos ahí dos videos que nos mandó ayer la gente de Dirección de Seguridad Pública Municipal, el director Alejandro Monreal, donde, bueno, pues nos da a conocer que el tráfico ha estado también supervisado por elementos de tránsito. Esto es en la carretera transpeninsular entre las calles Ignacio Altamirano y Benito Juárez. Este video que tenemos, el primero, es de ayer por la tarde o en el transcurso del día, donde vemos ahí pues la gente con las banderas, los conos delimitando la zona de trabajo, pues parte de la maquinaria que está haciendo ahí ya las labores, que se llevarán 10 meses hasta julio del 2027. Estará trabajando la empresa 5 Contemporánea, asentada en Guadalajara, que presentó la mejor propuesta o la propuesta ganadora como parte de esta licitación por 180 millones de pesos. Este arranque ayer se dio sin evento protocolario, sin acto oficial o un banderazo de arranque. Este otro video, para la gente que nos sigue a través de redes, bueno, pues ya es de anoche, cuando pararon los trabajos los empleados de esta constructora y dejaron pues ahí nada más abanderado esta parte para retomar los trabajos hoy a las 7 de la mañana. Este otro video que le voy a mostrar, ahorita que lo vamos a compartir aquí con nuestros compañeros de la producción, es de esta mañana, que continúan pues precisamente estos trabajos de construcción. Este es de ayer también, este no es de el siguiente, es de ayer. Se ve muy soleado, hoy no está todavía tan claro, que por cierto ya los días o las mañanas ya está amaneciendo más tarde y está oscureciendo más temprano. Ya empieza a cambiar un poquito el tiempo aquí en nuestra ciudad. Este es de un troquero que nos lo envía, muchas gracias. Y pues sí, efectivamente, ¿no? Ahí se ve. ¿De dónde se está trabajando? Bueno, esta obra inició en el cuerpo vial en sentido de sur a norte, a la altura de la calle Augusto Gómez. Y como le decía, esta obra contempla la construcción de 3 carriles por sentido con acotamiento sobre la transpeninsular. Los trabajos están a cargo de la empresa 5 Contemporánea. Y bueno, la dependencia estatal, es decir, la CIDURT, anunció como vías alternas la avenida Francisco y Madero, la Alfonso Gómez García, la Esteban Cantú y la avenida Lázaro Cárdenas, así como sus conexiones por Benito Juárez y Emiliano Zapata. Se va a trabajar en 8 frentes de entre 350 y 650 metros entre los kilómetros 21 más 200 y 22 más 931, es decir, un tramo de 1.7 kilómetros aproximadamente. Vemos ahí una toma aérea de lo que se está trabajando ya en esta zona, una toma pues obtenida con un dron. La otra es muy similar también, una toma aérea, solo un poquito el ángulo diferente. Vemos claramente ahí pues un carril de ida y uno de vuelta. Vemos el efectivamente de sur a norte es donde se empezaron estos trabajos. Y bueno, esta obra forma parte del paquete Respira. Este paquete que fue anunciado por allá del 2022, 2023 aproximadamente. Y que queda pendiente, según lo que estuvimos revisando, de estas obras que anunció en su momento la gobernadora. Bueno, la modernización del eje Esmeralda, que era nivelar las pendientes entre la calle Diamante hasta la Adelante aproximadamente. Está también el nodo vial Ruiz Libramiento, la ampliación de la avenida Ruiz y la integración vial Eje Reforma Avenida Ruiz. Que no se ha dicho ya más de estas obras, no se sabe si se van a ejecutar o si de plano ya fueron descartadas, porque nada más queda un año de administración de la gobernadora Marina del Pilar y la verdad se antoja difícil que salga algo de esto que se había anunciado. Pero bueno, vamos a estar pendientes también, por supuesto, de los próximos anuncios que se hagan por parte de la administración estatal. De estas, bueno, pues son varias importantes. La ampliación de la avenida Ruiz, hemos visto recientemente cómo, pues, incluso dábamos cuenta hace unos días de un accidente de tránsito ahí en esa zona, donde se hace uno de ida y uno de vuelta, y que tiene años, pues, desde que se construyó esto, que quedó así. El tema de los derechos de vía, pues, ha sido complicado también para la administración estatal. Es un tema costoso que complica el avance. Todas estas obras de movilidad que se había anunciado en su momento, pues facilitarían estarían orientadas a mejorar pues precisamente este tema. Por lo pronto, ayer ya inicia esta obra de Manadero Parte Alta, que se suma a los trabajos que se hicieron ya previamente en la zona conocida como el Tramo de la Muerte, todo este bulevar de 5 o 6 kilómetros entre Chapultepec y Manadero, pues que sí le ha venido a dar una movilidad distinta a esta zona. Ahora, pues nada más, si usted es vecino de la zona, pues ármese de mucha paciencia. Si usted circula constantemente por la carretera transpeninsular en Manadero Parte Alta, pues también le sugerimos lo mismo, porque esto va a durar 10 meses aproximadamente, según el contrato, así está estipulado, hasta mediados de julio del 2027. Bueno, antes de irnos al siguiente corte, seguimos con la información, seguimos con el tema de lo político, porque ayer la gobernadora Marina del Pilar Ávila Olmeda pues fue cuestionada sobre esta pues campaña mediática en contra de la senadora con licencia Julieta Ramírez, hablando del proceso de Morena. Se había dicho que era fuego amigo, que incluso venía de la administración estatal estos embates, después de que la senadora pues se ha desmarcado un tanto de la gobernadora Marina del Pilar, quien fue pues en su momento muy muy cercana a ella, fue su particular inclusive, y ahora bueno pues senadora con licencia, buscando el cargo de coordinadora. Tenemos ahí parte de lo que declaró la mandataria acerca de estar detrás o no de esta campaña de Julieta Ramírez. Por supuesto, pues la negativa o el rechazo, el desmarque, pues era en automático, pues no va a decir que sí, pero pues era importante también que marcara una postura. Vamos a escuchar lo que dijo la gobernadora ayer en su conferencia matutina desde Mexicali.
2: Constancias, miren, unos dicen que tiene todo el apoyo del Estado. ¿No han venido aquí a decirme? Otros dicen que no. Entonces, lo único que quieren provocar es meter al Estado en este tema para dividirnos. Es la derecha. Es la derecha. La oposición no es interna. Es la derecha. Además, yo estoy concentrada. También quiero dejar esto bien claro. Yo no me voy a distraer en esas campañitas.
1: La gobernadora se sacó del sombrero, de la manga, la vieja confiable. Es la derecha. Pues un discurso que, por supuesto, le encanta a la 4T y que lo utiliza cada vez que pues necesita culpar a alguien de pues lo que sea, ¿no? Es la derecha, es una campaña de la derecha, es el gobierno, eran los gobiernos neoliberales, porque antes no decía nada. pues es el discurso que se repite a nivel nacional. Así lo atribuye la gobernadora a la derecha, a una campaña pues de la oposición, orquestada también y ayudada por, decía ella la gobernadora, por N+, que se ha prestado, dice, pues ya en anteriores ocasiones, a hacer este tipo de trabajos, señalamientos, reportajes. Incluso recordaba el caso de su ex marido, Carlos Torres, quien decía fue señalado en una investigación de manera anónima y que quedó ahí en un mamotreto. Así lo decía textualmente la gobernadora Marina El Pilar ayer, que fue consultada, que fue cuestionada sobre este tema. Y también le preguntaron, pues obviamente, de este audio que se filtró el fin de semana, con declaraciones supuestamente de Amílcar Olán, quien era el poder tras el poder, uno de los grandes beneficiarios del gobierno pasado, el gobierno federal, con contratos multimillonarios para hacer diversas obras, que también en su momento pues fueron pues ventilados estos contratos, y por supuesto pues cuestionado por esta cercanía con los hijos de Andrés Manuel López Obrador, puntualmente con Andy López Beltrán. ¿Qué dijo la gobernadora sobre, bueno, antes de pasar con ese tema del financiamiento, habló también de pues que no se iba a distraer en campañitas negras, hablando de este tema de Julieta Ramírez? Vamos a escuchar esa otra parte, esa otra intervención, donde dice, pues no voy a caer en ese juego.
2: Concentrada, yo no me voy a distraer en campañitas negras, ni en calumnias, ni en difamaciones, ni en infamias, ni en mentiras. Estoy concentrada en seguir promoviendo Baja California, en la unidad al interior de nuestro movimiento. Y a eso invito a todas las compañeras y compañeros, a que no caigan en las provocaciones, ni en el canto de las sirenas, ni en la estrategia de la derecha por dividirnos. No nos van a dividir. Yo sigo firme con los principios de este movimiento. Y habrá golpeteos y mucho tema externo también. Pero por eso tenemos que estar más unidos que nunca. La unidad es fundamental para lo que viene. Y yo no me voy a meter en el proceso. Así me he mantenido. Y eso es lo que he pedido a todo mi gabinete. El respeto y el piso parejo a todas y a todos. Y todos han recibido de mí el mismo respeto, la misma atención. Es cierto, a lo mejor hay más afinidad personal con unos o con otras. Es normal. Todos tenemos, aquí mismo, todos son compañeros periodistas, pero a lo mejor...
1: Hay parte de la intervención de la gobernadora ayer en su conferencia desde Mexicali. Pues vamos a ver si esa unidad es real, si esa unidad es dientes para afuera, o si esa unidad es como en Guerrero, donde el resultado fue cuestionado después de que se anunció a la coordinadora. Y pues alguien dijo, a mí no me parece, no estoy de acuerdo, no es por ahí. Vámonos al corte y regresamos con más información.
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4: El Papa León 14 cumplió 71 años este lunes 14 de septiembre, en una jornada que estuvo marcada por el trabajo, pues mantuvo la agenda habitual con varias reuniones y la inauguración de una exposición dedicada al agua en la Biblioteca Apostólica Vaticana. La muestra busca llamar la atención a través del arte sobre el agua como recurso común y al mismo tiempo como una amenaza en el contexto de la crisis climática global. El gobernador de California, Gavin Newsom, sorprendió al decir que no iniciara una candidatura a la Casa Blanca el 2028 si la expresidenta Kamala Harris decide volver a postularse. Nielsen dijo que competir contra Harris, una compañera demócrata de California que fue fiscal general del estado antes de convertirse en senadora, sería un regalo electoral para todos los demás. El presidente de Estados Unidos, Donald Trump, anunció que finalizó la construcción de un helipuerto permanente de granito en el jardín sur de la Casa Blanca, que permitiría al mandatario despegar y aterrizar a bordo del helicóptero presidencial Marine One sin dañar el pasto. El condado de San Diego analiza emprender acciones legales contra fabricantes, distribuidores y vendedores de motocicletas eléctricas que, según las autoridades, estarían siendo ofertadas de manera engañosa como bicicletas eléctricas o X-Bikes. La propuesta fue presentada por la supervisora del condado, Tara Lawson Remer, ante la preocupación por el aumento de accidentes que involucran menores de edad y vehículos eléctricos capaces de alcanzar velocidades de hasta 60 millas por hora. Esta es la voz de Marcia Enciso desde San Diego.
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1: 7:38 PM, estamos de vuelta a RCE Noticias Baja California. Tenemos ya en la línea telefónica a nuestro compañero Fernando Escobedo desde la Ciudad de México. Fernando, buenos días, ¿cómo andas?
2: Muy buenos días, Marco, a ti y a todo nuestro auditorio. Pues acá llegando a una Ciudad de México bastante fría, a diferencia de como salimos de ahí de Ensenada, que apenas está cambiando el clima, acá está bastante frío y bastante lluvioso. Venimos a ver ahora sí que el final de esta novela que duró más de 80 días, que es esta campaña interna, que dicen que no es campaña, pero que busca conocer a quienes van a dirigir o va a ser el coordinador estatal de la defensa de la transformación y la soberanía nacional, como le ha decidido llamar Morena, que no es otra cosa que el candidato quien va a ser el candidato a la gubernatura por Morena. Se tiene previsto, bueno, Ariadna les mandaba en un mensaje personal el día de ayer a todos los aspirantes a este puesto para citarlos hoy martes aquí en la Ciudad de México, 15 de septiembre, para en el World Trade Center. Se tiene previsto, la prensa nos han dicho que tenemos que estar a las 12 del día para recibir nuestras acreditaciones, pero se va a ir dando de manera escalonada los nombramientos. Primero se tiene previsto que va a ser Quintana Roo, después Zacatecas, y al final, cerca de las 7 de la tarde, hora de la Ciudad de México, 6 de la tarde de Baja California, el nombre de quien va a dirigir esta, o que va a ser nombrado el coordinador de Morena en Baja California. Hay mucha expectación. Veía que empezaban a llegar en el aeropuerto a varios. Nos encontrábamos más temprano en la Ciudad de México al senador con licencia Armando Ayala. Después veíamos que ya se dirigía hacia esta ciudad Jesús Ruiz Uribe. También Eva Moreno daba a conocer que ya estaba aquí. Ismael Burgueño hizo lo mismo desde ayer. Fernando Castro Trenti también. Hoy tiene previsto arribar cerca del mediodía Julieta Ramírez, a la senadora con licencia, siendo estos los más importantes. Fíjate que aquí está un tema bastante interesante, porque la candidata o la ficha del Partido del Trabajo, del PT, Montserrat Caballero, decía que no se alarmen porque lo que se va a dar a conocer hoy es nada más quiénes van a ser encuestados. Pero en la invitación que les hacen llegar a todos los aspirantes, dice que hoy se va a dar a conocer quién va a ser o quién salió ganador de esta encuesta. Y platicamos con algunos de los aspirantes y nos dicen que ellos están en el entendido de que hoy saldrá, como se dice, humo blanco. Se va a dar a conocer quién va a ganar, quién ganó esta encuesta que ya le hicieron, y no va a haber como que otro segundo conteo.
1: Así es, esta información es importante porque no tendría o no hay manera, no hay motivo por qué tendría que ser diferente de lo que se ha venido haciendo a lo largo de todos estos días, incluso ayer con los nombramientos de otras personas. Es decir, no se ha anunciado a los finalistas, sino se ha anunciado al coordinador, al ganador de esta, digamos, etapa interna. Y sí veía el posicionamiento ayer de Montserrat Caballero, que decía: amigos, recuerden, la encuesta de mañana solo define al candidato de Morena. Su servidora no está en esta encuesta porque nosotros ya estamos en la boleta. Mañana yo no estoy, no se dejen confundir. ¿Qué se dice ahí en la plática, en el círculo político de Morena sobre esto, sobre esta alianza de Morena o esta posible alianza de Morena con el Verde y con el PT y las corcholatas de Morena y del Verde?
2: Ellos tienen previsto, bueno, la gente de Morena, que en el caso de Baja California se caiga esta alianza entre el PT y Morena, más con este posicionamiento que hace Montserrat, donde busca ella decir o hacer creer que no fue contada, y creen que va a salir a hacer este tipo de declaraciones, donde dice que a pedir cuentas claras. Lo veíamos ayer con una de las aspirantes en Michoacán, donde casi la misma película, la misma radiografía, donde decía que pues a ella no la habían citado a eso. Ella pensaba que iba a ser otra segundo análisis o que iba a salir un grupo más reducido, y de ese grupo reducido se iba a dar a conocer quién sería la ganadora, y le nombran en el estrado a quien iba a dirigir la coordinación en Michoacán y en Guerrero. Entonces, donde también había muchos aspirantes, así que los bajacalifornianos, los que aspiran a dirigir esta coordinación en Baja California, creen lo mismo y creen también que es una medida del PT para sentirse traicionados y poder buscar, poder deslindarse de esta alianza. Hay un grupo muy fuerte dentro del PT que no quiere esta alianza, hay un grupo muy fuerte también de Morena en Baja California que no quiere esta alianza, pero recordemos que este es un pacto amarrado desde la Ciudad de México. No les gusta a muchos, pero a final de cuentas, acá en la capital de la nación, es donde se dirigen las riendas de todos estos partidos, ¿no?
1: Por supuesto. Oye, Fer, digo, entiendo que vas llegando, pero has tenido la oportunidad de ir de platicar ya con algunos actores. ¿Cuál es la conversación ahí en la capital en torno a la situación en Baja California? Porque recientemente, pues lo que hemos visto en los medios es escándalo tras escándalo, los audios, la gobernadora, que si un acuerdo, que si la visa, que si traición a la patria, que si demás cuestiones. Y digo, ha tomado o ha cobrado importancia recientemente en el plano nacional Baja California por estos asuntos. Ahora con la el nombramiento del coordinador o coordinadora, ¿cuál es la conversación? ¿Qué es lo que has percibido?
2: Ahora ya está en boga Amilcar, ¿no? Que así supuestamente es. Va a estar investigado, y recordemos que recientemente empezaba a salir unos audios donde decía que él financió parte de la campaña de la gobernadora lo decía en su rueda de prensa, que todos los que aportaron dinero a la campaña lo declararon ante el INE, porque recordemos que en las últimas campañas ya se acepta la participación de recurso público, a diferencia de otras elecciones pasadas. No se pudiera saber si dentro de ese apoyo está el de este personaje ligado a negocios de los hijos de Andrés Manuel López Obrador o no, porque esa parte está guardada bajo secreto, ¿no? Creo que en el caso de Baja California todos saben que la imagen o pegarse a la gobernadora les va a generar malos resultados en Baja California, pero he platicado con algunos personajes de la política nacional de Morena y ellos no ven ese grado de dimensión de golpeteo o que les vaya a afectar a los candidatos. Es más, ellos ven que la gobernadora ha hecho un buen trabajo y que pudiera tener el respaldo, ha hecho una muy buena operación política hacia adentro de Morena, y eso va a servirles para consolidar lo que viene, que es la reelección de Morena, o que Morena se siga en por otro periodo más. Recordemos que ya estuvo el de Jaime Bonilla y después el de Marina del Pilar. Dice que el trabajo que han llevado a cabo les va a dar para que otra vez Morena repita en el cargo.
1: ¿Ves unidad después de este anuncio que se haga o crees que pueda pasar lo de Guerrero ayer?
2: No, acá yo he platicado con los operadores de por lo menos 4, y ellos creen que quien gane van a ser necesarios en esta estructura para sumarse. Ellos ven que si, porque hay una posibilidad, ellos ven, han platicado con la gente de Julieta Ramírez y con la gente de Burgueño, que son quienes encabezan supuestamente porque no conocemos, pero las encuestas que se han dado a conocer, ellos son los que le encabezan. Creen que hay la posibilidad de que nombren a un tercero en discordia y que todos tengan que sumarse. O si gana Julieta, los por lo menos 4 o los 5 que son más sonados se suman a este grupo y van a salir airosos de este evento. Porque si lo ponemos en perspectiva, pues al final de cuentas 4 o 5 son los que traen movimiento, los demás pues es cacharpa, ¿no?
1: Sí, es la fauna de acompañamiento, ¿no? Son los secundarios, digamos.
2: Sí, exactamente, ellos se van a acoplar a quien sea bajo la idea de que les den algo mal.
1: Por supuesto, así es. Pues bueno, vamos a estar pendientes. Es por la tarde a las 6:00 de Baja California, ¿no? Si tengo bien el dato, 7:00 del centro del país, cuando se hará este anuncio de coordinador o coordinadora en Baja California.
2: Así es, ahí les vamos a estar informando a través de nuestras redes sociales de RC Noticias a todos nuestros seguidores. Vamos a hacer algún enlace, vamos a subir cápsulas de lo que esté pasando acá en la Ciudad de México.
1: Perfecto, pues ahí está. Gracias, Fer.
2: Va, cuídate. Saludos a todos.
1: Igualmente, buen viaje también. Igual. Nos vamos al corte y regresamos ya al último bloque de RC Noticias.
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2: Entramos al último bloque de RCE Noticias Baja California. Son las 7 de la mañana con 52 minutos de este martes 15 de septiembre. Bueno, ¿quiénes son las corcholatas, los perfiles, los aspirantes que tienen pues oportunidades serias de ser el coordinador o coordinadora en Baja California por parte de Morena? Pues está claro, ¿no? Son el alcalde con licencia de Tijuana, Ismael Burgueño, la senadora con licencia Julieta Ramírez, está también el ex superdelegado Jesús Alejandro Ruiz Uribe, está el exsecretario de gobierno Alfredo Álvarez, está el diputado también Fernando Castro Trenti, está también Evangelina Moreno, por supuesto, también diputada, y el senador Armando Ayala Robles. Ellos son realmente quienes, o de dónde va a salir la coordinadora o el coordinador de Morena. Siguiendo con el tema político, ayer la gobernadora, como lo comentaba mi compañero Fernando, pues tuvo un pronunciamiento después de que la cuestionaron sobre este financiamiento que supuestamente Amílcar Olán le habría dado para su campaña, después de que se filtra un audio por parte de Latinus, por parte de Carlos Loret de Mola. Vamos a escuchar cuál fue la postura de la mandataria estatal en torno a este supuesto financiamiento, este dinero que recibió pues para su campaña política.

0: otro medio, Código Magenta, la menciona este mismo esquema para su cuando buscaba la presidencia municipal. Su comentario al respecto, por favor.
1: Pues todo el financiamiento que yo recibí está declarado ante los órganos electorales. En su momento se declaró, se subió, se dio de alta como lo establece la propia ley.
0: O sea, no niega que recibió financiamiento.
1: ¿Y está declarado? ¿De qué persona? Cualquier financiamiento que se haya recibido está dentro del margen de la ley y está declarado ante los órganos electorales. ¿Y ahí están? Cualquier financiamiento, repito, cualquier financiamiento que se haya recibido por parte de algún privado, como lo prevé la propia ley electoral, como se prevé dentro de los marcos electorales, está declarado. Entonces, si se recibió, ahí está declarado. Y si no está declarado, es porque no se recibió.
2: Continuamos con...
3: Bueno, ni negó ni afirmó, a diferencia del caso de este involucramiento que le hicieron al gobierno del estado con el reportaje de Julieta y todas esas cuestiones, donde dijo claramente ella no, lo negó rotundamente. Bueno, pues en este caso no dijo no recibí este financiamiento, no se recibió, solamente dijo que todo está debidamente presentado y fiscalizado por la autoridad electoral. Y que incluso la ley, como lo comentábamos, pues prevé este tipo de financiamientos privados y que si se recibió, pues debe estar ahí. Y si no se recibió, pues si no está ahí, pues es que no se recibió. Veía que ayer propio Latinus, pues decía, revisamos las aportaciones, aparecía la de privados, aparecía ahí Rodrigo Llantada, algunas otras 3-4 personas, pero no este supuesto financiamiento de Amílcar Olán. Le damos salida a algunos comentarios que tenemos de nuestro auditorio. Nos dicen, muy buenos días, ¿qué hace césped otra vez tiradero de agua, calle 10, casi frente a Cruz Roja? Un problema que al menos una vez por semana se les tira el agua. Tengo más de un año reportando ese problema y no hacen nada. Nos comenta también, tenemos varias semanas sin agua y los recibos bien puntuales y caros. Ah, nos decían que, bueno, eso ya se solucionó, gracias. También nos comentan, buenos días, ¿para cuándo habrá agua en fraccionamiento nuevo Reforma? Ya varios días y las pipas haciendo su agosto. Pues nos habían dicho que iba a haber trabajos de la planta desalinizadora y que a partir de mañana se normalizaba ya el servicio. Esto por trabajos, insisto, de mantenimiento en esta planta operada por la empresa Aguas de Ensenada. Pero pues igual lo revisamos con la Comisión Estatal de Servicios Públicos de Ensenada. Hablando de agua, también déjeme conocerle que se dio a conocer ayer que México recibirá una reducción de su cuota de agua por parte del río Colorado. Esto lo da a conocer la CILA, que es el Comité Internacional de Límites y Aguas. Ah, permítame nada más porque por acá me está llegando otro mensaje. Ahorita se lo comento y creo que nos envían hasta un video. Sí, ahorita lo voy a comentar este. Le decía de esta reducción, se da a conocer que pues hay un acuerdo de cooperación sobre el río Colorado, pero pues no es un acuerdo muy bueno. Dice, distribución de volúmenes en condiciones de presa con elevaciones bajas. Dados los niveles hidrológicos mínimos históricos en la cuenca, los lineamientos vigentes en los Estados Unidos establecen reducciones a las asignaciones de los usuarios estadounidenses de la cuenca baja en 1.542 millones de metros cúbicos por año durante 2027 y 2028. En este sentido, las entregas de agua a México del río Colorado se reducirán en 308.372.250 metros cúbicos. Asimismo, anualmente durante el mismo periodo. Asimismo, si los pronósticos empeoran, ambos países se consultarán sobre potenciales reducciones adicionales para los dos países en 2028. Es el acta 334 de la Comisión Internacional de Límites y Aguas entre México y Estados Unidos, firmada el 2 de septiembre del 2026 en El Paso, Texas, y pues ya con la aprobación de los gobiernos de México y de Estados Unidos. Así es que pues el panorama no sigue siendo bueno, o sigue siendo no bueno, para pues el tema hídrico en ambos lados de la frontera. Y ahora sí nos mandan este video justo con este comentario. Lo vamos a compartir aquí a la gente de la producción para ver si nos ayuda. con el siguiente comentario. Dice, no se puede creer que tanta derrama económica que deja un evento de esa magnitud. Se refiere a la Baja 400, que según el gobierno municipal, pues deja o dejó una derrama económica de aproximadamente 8 millones de dólares. Dice, y no puedan pagar para que vengan a limpiar. Es un basurero que está ahí a un costado de lo que es el Centro Social Cívico Cultural Riviera de Ensenada, por el lado de más pegado a la Rotario, junto al parque, junto al parquecito que está ahí en esta esquina, pero el basurero está fuera del Riviera, ahí donde está la arbolada entre lo que es el Riviera, el edificio, el PRONAF, lo que es donde estaba ahí, bueno, que ahora es el tema de la Guardia Nacional. Y pues dice, tanta derrama económica y no es posible. Y bueno, unos metros ahí las carnitas para darle más color. Y nadie puede recoger este cochinero que dejaron ahí. Vemos incluso a alguien allá también grabando este video. Pues ahí las inconsistencias, ¿no? De lo que se presume por un lado y la realidad por otro. Y sí, pues dice, mucha derrama económica, mucho turismo, mucha ocupación hotelera, pero se van todos y dejan la ciudad así, en estas condiciones. Hablando de contaminación, nos da tiempo, bueno, ya no nos da tiempo, lo dejamos, es que se está convocando también a un evento en la Laguna Salada. Dicen, es atrás del correo, efectivamente, atrás de correo, entre el correo y lo que es la zona de el Riviera de Ensenada. Hablando de contaminación, bueno, ayer se aborda también en la conferencia de la gobernadora este evento que se quiere realizar en la Laguna Salada, luces de Cantoya, que son globos que se pretenden lanzar al aire, pero es un evento masivo. Y ayer decía Elvia Martínez, la secretaria de Medio Ambiente, pues hasta el momento no han ingresado ningún permiso y esto se tiene que contar con un manifiesto de impacto ambiental o por lo menos un expediente. Y hasta el momento no se ha presentado. Recuerde que hay videomapping también con motivo de las fiestas patrias. Precisamente se proyecta sobre el edificio del Riviera, en el Boulevard Costero, por lo que hay cierres previos a estas tres funciones. Se están presentando, ahorita le voy a dar rápidamente el dato. Empieza la primera a las 8, la segunda a las 8:30 y la tercera y última a las 9. Esto es desde ayer inició, hasta el próximo 23 de septiembre. Y bueno, ya también hoy se va a realizar el tradicional grito de independencia allá en la explanada del centro de gobierno. Recuerda que habrá transporte público para diferentes rutas, 50 pesos en esta cuota que se ha dado a conocer, cuota nocturna por servicio especial. Si usted va a asistir, pues tome sus debidas precauciones, va a haber tráfico y pues mucha gente por allá, por aquel lado de la ciudad. Con esto llegamos al final del noticiero, me despido, yo soy Marco Flores, nos escuchamos el próximo jueves, mañana es feriado, que tenga un excelente martes y un excelente descanso mañana miércoles.
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1: Bien, ellos fueron los señores de Free a través del 101.1 FM. Estoy de regreso. Muchísimas gracias por continuar. Antes escuchaste a Marco Flores con RCE Noticias. También Fernando Escobedo desde la CDMX, la ciudad de los palacios. Oye, entonces vamos con Rolita. Bueno, antes déjame te platico por qué puse a Free. Justamente el día de ayer era la fecha en que pues recordamos el nacimiento de Paul Kossoff, que pues en 1975 le tocó una vida muy corta, pero el talento fue increíble, todo el aporte que hizo con esta banda británica. Él fue, era oriundo de Londres, de Inglaterra, y formó parte de esta agrupación británica. Entonces, por acá recordando a Paul Kossoff, una de las pocas canciones con metrónomo que me ha tocado escuchar justamente. Hay varias, pero así como de las top, son acá esta de los señores Free. Me voy a ir con música. Hoy está también siendo recordado uno de los Ramones, uno de los Ramones, como le quieras llamar, justamente en el In Memoriam. En 2004 falleció Johnny Ramone, tenía 55 años de edad, y él fue compositor, guitarrista, y dato histórico, esta banda cuando se gesta dijeron, vamos a hacer punk rock sin saber tocar. Se aventuraron. Digo, para dos acordes, dijo un compa. Pero no, se aventuraron y es una de las bandas más respetadas de lo que es justamente el punk rock, ¿no? Entonces, integrante y fundador de Ramones, junto con Joey Ramone, que fueron los miembros constantes, ¿no?, en toda la carrera, y el único guitarrista de la banda. Me voy con música, eso que ya puede sonar a través del 101.1 FM. Ah, caray, a ver, está. Ahí está, ahora sí. Ya tengo listo esto para que suene. Y lleva por nombre Blitzkrieg Bop.

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1: Bien, estamos a 15 de septiembre, pues hoy es el día del grito de independencia y me da mucho gusto recibir por acá ese mensaje. Nos dice, buenos días, Tocayo, desde la iglesia donde Miguel Hidalgo y Cosilla dio el grito de Viva México Cap. No, eso no lo puedo decir al aire. Sugur, ¿qué onda? ¿A poco andas por allá? Mira, ¿qué andas haciendo? El Sugur anda allá en Dolores Hidalgo. Massistar hablando de pues ascendencia mexicana. Hace ratito platicábamos también al aire con Vicky, anda allá en West Texas, y precisamente escuchamos a Hope Sandoval, esta increíble voz, ¿no?, de Hope, que aparte de haber estado con Massistar, tuvo otras bandas, ¿no?, como Hope Sandoval and the War Inventions. Obviamente tuvo pues obviamente un contacto muy cercano con nuestra raza, ya que es de ascendencia mexicana, y pues ella vivió en East LA, ¿no? Ahí Massey Star fue lo que sonó. Vamos a ir con algo que nos pidieron hace ratito. Tengo todavía algunas rolas pendientes, muchas de rock en español. Qué buena onda. Todavía alcanzaría una más de rock en inglés. Si alguien quiere una rolita, con todo gusto. Buenos días, Luis. Nos dice Daddy, feliz día de locutor por atrasado. No te preocupes, muchísimas gracias. Se agradece. Qué buena rola como para... ¡Uf! Como para abrir un bote de Jack. ¡Uf! Qué chulada, ¿no? Qué rico. La señora Silvia dice, hola, buenos días, espero que hayas tenido un día maravilloso el día de ayer, que fue el día del locutor. Muchas felicidades atrasadas, un abrazo. Me festejé con caldo de res, imagínese, señora Silvia. Un platote acá con caldo de res, con mucho tuétano, y verdura y un elotón. Bien rico. Oye, entonces quiero mandar saludos a mi prima Dani, que está en Ciudad de México ahorita ya, en una residencia de medicina, y que el día de ayer cumplió años. Me dijo que me iban a estar oyendo, y la familia allá en Culichis también que nos está oyendo. Muchas gracias. Un abrazo para ustedes. A mi tía Conchita hasta el cielo, que pues también ayer celebraba una fecha más de que cumplí años, mi tía Conchita. Entonces, vamos con más música. Por aquí tenemos una petición que nos dijo el Pillo. Ya sonó la pequeña Mía Carrizales. Ahora es turno de irnos con algo de John Lennon que nos piden por acá al 646-178-3730. Vamos contigo, Pillo.
2: Qué hola, Luis. ¿Qué onda? ¿Cómo andamos? Aquí ya te la sabes, aquí en el jale. Luis, por favor, ¿me puedes poner una rolita de John Lennon? Jealous Guy. Gracias, Luis. Saludos al culto del rock. Saludos para ti y para todos los Morning Rockers. ¡Vámonos!

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5: 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Oye, bueno, muchas gracias por acá. También se reporta Arturo Martita en Cimarrón Lime Kitchen. ¡Qué buena foto nos manda por acá del atardecer de ayer! ¡Qué preciosidad por ahí! La isla de Todos Santos de fondo. El crucero yéndose a su destino, hacia el norte. Y esos destellos de luz atravesando la nubosidad de ayer. Qué bonita imagen nos compartes, Arturo. Boulevard Plinta y Boulevard Costero, ahí se encuentran nuestros amigos de Cimarrón Lime Kitchen. Y siempre nos tienen, siempre que voy o siempre que me manda un mensaje, siempre a todo volumen tienen la estación. Dice lo que dice el Chip. Oye, ¿a poco sí se ponía celoso con la Yoko? Es que cantaba muy bonito, pues. Qué buen puntach. Dice, mira lo que dice. El buen pibe también comió caldito de res ayer. A ver, levanten la mano los que hayan comido caldito de res ayer y los que vamos a comer caldito de res hoy también, porque yo hoy me traje de lonche caldito de res. Dije, no lo voy a dejar por ahí. Al contrario, vamos a agarrar más pilas, no más vitaminas.
6: Oye, Luis, pues también nosotros te festejamos desde casa con caldo de res. Justo eso hicimos ayer de comer. Un abrazo para ustedes. Y los dos al mismo tiempo cuando te escuchamos. Comió lo mismo. Sin saber te estábamos festejando con caldito de res. Que por cierto, nos quedó para el recalentado, que va a saber más bueno todavía. Otra vez felicidades.
5: Muchas gracias, Lolis. Claro que sí. Y qué buena onda que pues festejaron a un servidor. De repente me dice Raza, acá ando haciendo una carnita asada, te estamos festejando. Órale, no, pues muchos, muchos thank yous. Oye, vamos con más música a través del 101.1 FM. En Estereo Sol, suave contemporánea como tú. Vamos a darle paso a otra banda que bueno, tiene un integrante, también de ascendencia mexicana. Y vamos con eso de justamente los señores James Addiction, homenajeando a Dave Navarro, ese guitarrista de esta agrupación. Y aparte, ex integrante de los Red Hot Chili Peppers, eso, James Hayes.

Jane's Addiction. Jane's Addiction. Dice por acá el buen Charlie, así como dice la rolita, ¿no? Los que dicen, nosotros tenemos más poder en sus hijos que ustedes tienen. Oye, empezamos ahora con una rolita de The Cars. En el In Memoriam 2019, la fecha que falleció el cantante, músico, productor, guitarrista, rítmico, frontman, vocalista de The Cars. Eso es un rolonón, disfrútalo. Eso es Drive, en The Morning Rock, por Estéreo Sol. 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
3: Ok, y no es conspiración, pero me imagino que ya varios están enterados ahí del tema de inteligencia artificial. Principalmente todo lo que se necesita de energía, de agua y todo lo demás para que uno edite una foto de esas que de repente ya sobresaturan, me da cringe, dicen los morros ahora, cuando veo alguna imagen así. Incluso me he mofado de algunos... que conozco, incluso no voy a mencionar nombres, pero conozco arquitectos, conozco diseñadores que han abusado, no usado inteligencia artificial para modificar una imagen o crear algún diseño, ¿no? Entonces, digo, tantos años de clases y no dormir bien por estudiar y todo ese rollo, para que de primas a primeras, así de fácil, bueno, es muy su rollo, ¿no? El caso de que después de todos los temas que están surgiendo en la actualidad de lo que es el probable control de la inteligencia artificial en ciertos aspectos, te digo, no es conspiración, no quiero sonar dramático, pero en algunas cosas sí están viéndose ya medias turbias. Para eso, me imagino que ustedes se acuerdan de Skynet, esa inteligencia militar que en las películas de Terminator, pues, esto es mera nostalgia, ¿no? Lo que les voy a contar. James Cameron se pronunció con los riesgos de la IA en la actualidad, mencionando, les advertí en 1984 y ustedes no escucharon. Entonces, sostiene precisamente que la inteligencia artificial algún día se pueda revelar para presionar un botón que físicamente no tenga que ser puchado por una persona físicamente. Entonces Cameron sostiene que ese guión escrito hace 4 décadas ya, literal, dejó de ser función. Vivimos una realidad totalmente alterada, totalmente distinta. Y la preocupación actual no es que la IA escriba códigos o pinte cuadros, es que las potencias del mundo ya están en una carrera armamentista de inteligencia artificial, manipulando drones, algún armamento que no necesite precisamente o involucre personal humano. Entonces, menciona el señor Dave Cameron, si las democracias no la construyen, advierte sus adversarios, lo harán igual y la escalada será inevitable. El temor es más profundo, repite escena por escena su propia película. Sistemas de combate automatizados que actúan más rápido que lo que un humano puede pensar, sin margen de frenar un conflicto a tiempo. Para Cameron, la delgada línea que existe entre la película y la tecnología real, pues ya se borró, ya no existe. Si no se ponen los límites en tiempo y forma, nos tocará pagar. Y será un sistema que definitivamente no habrá una sola persona que podría pagarla. Entonces, vamos con algo que se desprende precisamente de Terminator. Me imagino que has de recordar esa escena. Eso es You Call Me Mine. Skynet, say hello. Los señores Guns N' Roses, los californianos llegan con eso de Use Your Illusion 2. Creo que sí nos dará tiempo de una rolita más. Se me hace que será algo de Blur o algo de The Doors. No sé, ahorita checo. Mientras disfruta, estás en The Morning Rock.

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2: Oye, vamos con... Ya no voy a alcanzar a poner rolita en inglés, ya definitivamente no sumé bien. Tomé bien el tiempo. Hoy sí ando, pues, ahí con temas de cronología, pues, atemporal. Voy a ir un corte comercial y enseguida regresamos con más música. Ya viene lo que es el Morning Rock ya enlazados hasta Tijuana. Quédate. Vamos con más música después del corte.
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Podcast. Morning Rockers, ¿qué onda? ¿Cómo están en ese ya martes 15 de septiembre de ese 2026? Soy Luis Fuentes, muchísimas gracias al Junior Silva por enlazarnos directamente hasta la coqueta y fronteriza Tijuana. Estamos al unísono desde Ensenada, Baja California, la bella cenicienta del Pacífico, por Estéreo Sol 101.1 FM. Asa Radio Bahía, a tu mejor compañía. Muchísimas gracias a la gente que nos escucha precisamente en la XEHC, allá en TJ, en San Diego, en Tecate, en Rosarito,

sobre todo en cualquier lugar donde ustedes tengan la oportunidad de seguir la transmisión vía streaming. Les agradecemos infinitamente por tenernos esta mañana. Bien, vamos con más música. Ya les comentaba que estaría haciendo sonar pues himnos del rock mexicano, del rock de todas partes del mundo, porque hoy hay información que compartirte. Y precisamente vamos a arrancar con algo de Molotov, uno de los cumpleañeros de esa banda. Fue precisamente Paco Ayala. Paco Ayala hace tres días celebró cumpleaños, el día 12. Entonces, pues vamos con eso. Yofo, en The Morning Rock.

Ok, vamos a escuchar algo de Soda Stereo. Precisamente hoy está haciendo recordarnos. Vamos hasta 1988. Vamos a regresar en el tiempo luego de haber escuchado...

Estaba entre el corazón del ator, pero no. Dije, ya lo planeé y será lo que sangra. La cúpula a través del 101.1 FM y de Radio Bahía, saludando a la gente de Ensenada, saludando a la gente de Rosarito, Tecate, San Diego, la gente que nos escucha en la carretera, donde quiera que ustedes nos tengan, muchísimas gracias. Esto, pues en el año de 1998, celebraba un día que se ponía a la venta precisamente. La gente lo aceptó increíblemente. Ese álbum que fue producido por Carlos Alomar y que es el ingreso literal de la banda al público del país al norte en Estados Unidos. Entonces nos vamos con eso. Lo que sangra, La Cúpula. Es un Soda Stereo. Yo soy Luis Fuentes. Tú estás en The Morning Rock.

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1: Bien, muchísimas gracias al buen Hugo Ross por acá, disfrutando. Bueno, ya hace ratito se aventó sus taquitos al vapor, qué rico. Le agradezco también por acá. Este mensaje dice: feliz día del locutor Pepe Lucho Fuentes. Felicidades atrasadas. Saludos para todos los del bordado. Chihueno, buenos días, nos dice. Karen en Ciudad de México también se reporta. Gracias al buen Charlie. Los Panchitos, qué milagro, los Panchitos. Oye, también el buen Carlos, que qué buenas peticiones me están solicitando aquí al WhatsApp 646-178-3730. Y anda el chip también. Muchas gracias, Dalila, por supuesto, también por la felicitación. Dice: muy buenos días, Luis. Muy feliz día de locutor atrasado. Espero y nos concedas muchos años más de tu super programa. Muchas gracias. También dice el Roy 69. Buen día, tocayo. Dice: hoy no estoy en la Ciudad de México, hoy ando por la iglesia donde Miguel Hidalgo y Cosilla dio el grito de ¡Viva México! Muchas gracias, hasta Dolores Hidalgo. Le mandamos el saludo. La Comando Letit, por supuesto, también. La señora Gema Peralta. El pibe Lolis, West Texas, también presente por allá en California. Anda Juanoso Polar en algún freeway recorriéndolo por, obviamente, motivos laborales. Le mandamos saludos al Vivi, que aquí está en Ensenada. Mira, qué bonita camisa. GPI. Oye, qué buena imagen, ¿eh? Todas las imágenes de Larry, de las portadas de los discos de Iron Maiden. La doncella de hierro. Tavo Francis. El otra vez. también me equivoqué con el mismo tema porque están así pegaditos los mensajes. Me dice. Ya me iba a enchalecar, me dijo el pibe. Saludos, Ceci, muchas gracias. También el pillo en algún punto. También en la vicerrectoría de mi alma mater, la UABC. Acá en el campus El Sausal. Yo soy de FECAIS, acá en Valle Dorado, donde están las ciencias administrativas y sociales, pero acá en el campus del Sausal nos están oyendo ahí en vicerrectoría. Muchas gracias. A quienes estén en esa mañana, les agradezco infinitamente. Berta también, muchas gracias. Ayer celebraba el cumpleaños su hijo. Y por acá, Sixto, Teresita, Mariposa, gracias al buen Pedro Ascari en Mexicali, también se encuentra Juan Carlos. Y ahorita voy a checar quiénes más se reportan. Bueno, por acá también Kelly Molino, muchas gracias, Kelly Molino. Joseph, ¿cómo está la familia? Ahí con el buen Alex, Luna y todos en sintonía, muchas gracias. Vamos con más a través del Morning Rock. Eso es a cargo de, bueno, no es Rostros Ocultos como tal, es el Cala, con versión sinfónico, y vamos con esta versión, ¿no?, que sacaron ahí Sabo Romo y compañía para el disfrute de muchos. Vamos contigo, Hugo Ross. ¿Cómo andas? Muy buenos días. A ver, Hugo. Se anda queriendo rockstarear el WhatsApp. No sé si es a mí. Ahí está, ya. Ya. Listo, Calixto.
2: Muy buenos días, Luis. Morning Rockers. Feliz martes. Un martes de tacos de canasta para mí. A ver si me puedes poner una rolita de Rostros Ocultos al final, a ver si tienen la versión sinfónica, te lo agradecería. Si hay tiempo, pues muchas gracias. Excelente día.

0: Gracias.
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2: Fíjate, quien me conoce sabe que yo soy muy fan de los 80 y de los 90. Hubo un tiempo que estuve yo bien cerrado y lo acepto. Es de sabios reconocer que hay muchas más obras también de el 2000 para acá. A lo mejor muy, muy recónditos, pero sí, sí existen, ¿no? El caso es de que en mi inmensa búsqueda siempre de contenido que tenga que ver con esas décadas mencionadas, pues me planto en el sofá, dije, vamos a ver qué show, qué es eso. Miré una serie que decía los 80. Era una serie chilena. Y fíjate, no sé si realmente sea una serie como tal, o sea, una tipo novela o qué. Pero primero como que dije, ay, no quiero ver eso. Y después me atrapó porque hablaba mucho de la situación que estaban viviendo precisamente con Pinochet. Era una crítica social principalmente. Una serie que tiene un trasfondo contestatario y que pues eso siempre me ha gustado, ¿no? Siempre y cuando tengan como pues datos no tan comunes y que no sea pues algo que se pueda ver en cualquier lugar, ¿no? Dije, órale, qué buena onda. Y pues hay bandas de Chile que vienen plagadas o adheridas en esta serie. Entonces se llaman Los 80, así tal cual. No recuerdo sinceramente en qué plataforma fue. Sinceramente no sé si Prime. No tengo el dato ahorita, pero si gustan, pues ya ahí ahorita lo busco y se los digo. Entonces, hablan de cómo ya después de la dictadura de Pinochet y luego también de todo el tema de los estudiantes que para pues ellos siempre ha representado pues un peligro, ¿no? El estar letrado siempre ha sido un peligro para los que tienen el poder. El caso es de que en esta ocasión te mencionaban también algunas bandas. Y dentro de la transición que se puede ver ahí en las imágenes, surgía una banda que me gusta mucho, que si bien no es totalmente rock, pues se emerge en la New Wave. Y me refiero a los Prisioneros, ¿no? La rola de los Prisioneros, la neta, está bien punk rock. Estaba bien punk porque habla de la situación que se estaba viviendo en aquel entonces, temas como muevan las industrias, habla de que pongámonos a chambear en lo nuestro, alejémonos de todo lo que viene de fuera y generar de esa manera más ingreso y que se quede una manera de nacionalismo comercial, ¿no? ¿Por qué no se van? También es otra de las canciones que pueden resaltarse. Y el baile de los que sobran, obviamente es otra de las que también vienen en ese material discográfico que hoy está de manteles largos en 1986, un 15 de septiembre. Los Prisioneros lanzaban el segundo disco, que es Pateando las Piedras. Ya te mencioné alguno de los temas que vienen. Y es considerado principalmente uno de los mejores álbumes no solamente chilenos, sino grosso modo, en general, en el rock, un álbum que no puedes perderte. Vamos con eso que lleva por nombre ¿Por qué no se van? Ellos son Los Prisioneros. Yo soy Luis Fuentes, tú estás en The Morning Rock.

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4: La presidenta de México, Claudia Sheinbaum Pardo, destacó que el programa Vivienda para el Bienestar beneficiará a 12 millones de familias en el sexenio, otorgándoles el derecho a tener una vivienda digna, lo cual representa una inversión anual cercana al 1.2% del Producto Interno Bruto, y se estima la generación de alrededor de 2.4 millones de empleos asociados a 667 mil viviendas contratadas a la fecha.
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4: La Secretaría de Seguridad y Protección Ciudadana Municipal de Tijuana informa que del 7 al 13 de septiembre fueron aseguradas 201 personas señaladas como presuntas responsables de diversos delitos. Las detenciones fueron resultado de los recorridos preventivos realizados por agentes de la Policía Municipal, así como de la atención a llamados de emergencia efectuados por la ciudadanía a través de la línea 911.
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4: 82 victorias y 8 al hilo para ponerse a un solo juego del comodín. Los Padres con Manny y Tatis mandándola a la calle, más la artillería de Franz y Merrill, el equipo está encendido, y con Mason Miller cerrando la puerta con su salvamento 37. San Diego huele a postemporada.
3: Para RCE Noticias, Luis Daniel Rodríguez.
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1: Muchas gracias al buen Junior Silva por estar enlazándonos hasta Radio Bahía desde Estéreo Sol Ensenada. Oye, gracias a todos los que cada vez le dan ahí reacción a las publicaciones que tenemos en The Morning Rock con Luis Fuentes, la página donde ustedes pueden ir para el pase de lista que a continuación. Y quiero mandar, por cierto, un saludo allá en Tijuas a mi primo Carlitos, que, bueno, Carlos ya, a mi primo Carlos que está en sintonía. Saludos para él, para mi primo Alexis y para mis tíos Vero, Beto, Luis, Carlos y a toda la familia ahí en Tijuana. Muchísimas gracias. Oye, pues vamos con algo de... ya lo tengo por acá. Es el buen Carlos Gastelum, que nos pide algo muy mexicano, por cierto. Vamos contigo, Carlos. Muy buenos. A ver, déjale, quito aquí primero. Vamos contigo, Carlos. Buenos días.
2: Hola, buenos días, rockers. Good morning. Bonito martes. Luis, buenos días. Saludos. Luis, una rolita en español, de rock en español. Una de Caifanes. Algo mexicanón. ¿Qué te parece la Llorona? Y saludos para todos y ánimos. Bonito día, que se la pasen chido este día del grito. ¡Ánimo!

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0: Oye, saludos al Tocayo que en esa mañana también nos tiene en sintonía. Nos dice, muy buenos días, Tocayo, que tengas un excelente martes. Y viva México. Hey, muchas felicidades por el Día del Locutor. Muchas gracias, mi estimado Tocayo. Oye, entonces, por acá también se reportan. A ver, ahí está, listo. Vamos a preparar la rolita de Charlie, que yo creo que si otra cosa no sucede, él cierra hoy la programación. Vamos con esto que nos pide precisamente el Tocayo. Vamos contigo, Tocayo. ¿Cómo estás? Muy buenos días.
1: Hola, Tocayo. Muy buenos días. Que tenga un excelente martes. ¿Qué te parece si puedes poner una rolita de la maldita vecindad, la del circo?
0: A ver, esa no es la del circo, ese es el álbum del circo. Ahora vamos a checar porque se puso play totalmente. Ahora sí, un gran circo. 9 de la mañana con 48 minutos. Saludando a la gente de Ensenada, la gente de Rosarito, Tijuana, Tecate, San Diego. Estamos en vivo desde Estéreo Sol Ensenada. En sintonía y en frecuencia con Radio Bahía, tu mejor compañía, saludando a la gente de Tijuas. Vámonos, saquen los tacos varios. O los chicharrones del Sancochi. Échale, negrito.

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1: Ok, vamos a escuchar algo del Tex-Tex también por acá. El buen Charlie se comunicó con nosotros, nos pidió una canción y vamos contigo, mi estimado Charlie. Casi, casi te toca cerrarla por ahora, ¿eh?
2: Muy buenos días, Luis. Buenos días a todos los Morning Rockers en esta mañana de martes con M de mucho café, muchos burritos y mucho rock. Briciadita la mañana en Senadense que amerita un buen chanate. Luis, la rolita de la calle 16, la versión en vivo de los señores de Tex-Tex, calle 16, de un concierto que dieron en Pachuca, Hidalgo. No recuerdo el año, pero está muy bien, muy divertido esa tocada. La calle 16 de los señores de Tex-Tex, a ver si la alcanzamos a poner. Te mando un fuerte abrazo y pásenla muy bien. Saludos al culto del rock.

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1: Ok, señoras y señores, es momento de decirles adiós. Muchísimas gracias a todos los que estuvieron atentos de la programación. Dice Lalo Texex, era de los míos. 14 de febrero, Día de la Bandera, se la rifó con el chascarrillo, el muñeco. Oye, pues vámonos, Junior, muchísimas gracias por haber enlazado a la gente de Tijuana, Tecate, Rosarito, San Diego. Yo mañana no estaré con ustedes, va a quedar solamente música, pero vuelvo el día jueves. Que la pasen bien en su puente, disfruten, y hoy a dar el grito. Muchas gracias, soy Luis Fuentes, adiós.
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1: Gracias por seguir a través de Stereo Sol 101.1 FM, suave y contemporánea como tú, en este ya martes 15. ¿Dónde van a dar el grito? ¿Dónde van a dar el grito ustedes, muchachas? ¿Sí van a dar el grito o no van a dar el grito? ¿O van a gritar salud?
2: En el ayuntamiento.
1: En el ayuntamiento, eso es bueno. Oye, pues, ¿qué hemos escuchado en este bloque? Fue La Descarada con Rayleigh Barba, también Sam Tompkins con Karen in the Middle, Travestis con Vilma Palme Vampiros. Y el primer bloque fue Bryan Adams con Persona Vitamina, también Álvaro García y Casi Feliz de Miranda. Es momento de continuar con publicidad. En un momento más regresamos a través del 101.1 FM. Son 10 de la mañana con 30. Vuelvo.
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4: 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Baja California se colocó en el primer lugar nacional en generación de empleo formal en lo que va del 2026, con más de 112 mil nuevos trabajadores asegurados ante el IMSS y un registro superior a 1,107,000 personas con seguridad social, informó la gobernadora Marina del Pilar Ávila Olmeda. RCE informa. La inflación general de Mexicali se desaceleró a 2.36% a tasa anual durante agosto de 2026, en comparación con el 3.15% a tasa anual que presentó en el mismo mes, pero del año pasado, lo que confirma menores presiones en el mercado local, de acuerdo con las cifras del INEGI. RCE informa. Los Toros están un solo triunfo del título tras vencer 6-5 a los Olmecas en un juegazo. Hoy el Estadio Chevron tiene que pesar en el juego 6 para finiquitar la historia y traer la copa a casa, a llenar el inmueble y rugir juntos, porque hoy más que nunca, todos somos toros.
5: Para RCE Noticias, Luis Daniel Rodríguez.
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0: Ok, y vamos a seguir con música. Ya son solamente 20 minutos los que nos separan de las 11 de la mañana este martes, martes 15, día de dar el grito, día de obviamente trabajar a todo lo que da, porque mañana pues tenemos bien merecido el descanso, así que a todo dar. Oye, qué buena onda, fíjate, me pasan una imagen. No sé quién trabaja en el puerto que pueda pasar el reporte, si no digo yo lo sigo en el ex, ahorita les voy a preguntar porque soy muy metiche y no me gusta quedarme con las dudas. Ando un ferry y dije, ¿qué andará haciendo un ferry por acá? Ahí están los dos remolcadores y ya iba de salida. Mira qué suave, ¿no? Ahorita subo la Duster y vámonos para la pa. Me puse vera. Oye, nos mandan... Un mensaje, dice, ¿por qué no saludas al Roy? Porque apenas estoy hablando. Está en Dolores Hidalgo, allá donde se dio el grito. Precisamente acá anda el Roy 69, mira. A mí me gustó Hidalgo, pero la chea, así cuando dicen de Hidalgo, glu, glu, glu, glu, glu, glu, glu, glu, glu, al fondo. ¿Qué?
1: Al rato.
0: Al ratito, ¿no? Oye, vámonos con música. Eso es algo de la playlist de un servidor. Oiga, muchachos, ¿y su tía?
1: ¿Y mi tía?
0: ¿Y mi tía? ¿No vino mi tía? ¿No vino? Bendito Dios. Oye, está haciendo tan mal. El pozole. 1998, el tercer material discográfico de Marilyn Manson. ¿Cómo causó controversia? Porque... adoptó, bueno, como siempre, ¿no? Ya sabes, fue muy el reverendo, muy sui generis en sus portadas, en su estética. Pero este, pues imagínate que se vistió literal de mujer y emulaba tener un cuerpo de mujer con pechos. Bueno, medio amorfo, ¿no? Porque andrógino, porque se miraba medio andrógino. Sí, no sabía si era mujer, hombre, mujer o quimera. ¿Quién sabe? ¡Ay, los chicles! Entonces, pues vamos con algo de Marilyn Manson a través del 101.1 FM.
1: La gala.
0: ¡Ah! Ahorita no, pero sí. Oye, que pobrecito, pobrecito el O'Farrell, ¿no? Ahí dándole su perspectiva de yo tenía este, a mí no me estás diciendo nada, yo solita me voy a curar. Ah, bueno, pues dispenso, dijo mi tía. Vamos con Rolita.
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en este momento en la cabina de Stereo Sol. Ay, oigan, este es martes 15 de septiembre que se siente como viernes, ¿a poco no? ¡Qué rico! ¡Qué padre! Vamos a descansar mañana nuevamente. Mal van entrando los chamacos a la escuela y otra vez los vamos a tener en la casa. Ay, no, a mí sí me gusta tener a los chamaquillos ahí en la casa. Tan solo no tener como el estrés de, ay, la comida está ahora, ay, el desayuno, qué lonche, que no sé qué. Ah, no. Oigan, vámonos con la frase del día que dice así, que hoy te encuentre la vida con el corazón dispuesto a disfrutar. Es que una cosa es que a uno le pasen cosas padres y otra cosa muy diferente, que no estemos dispuestos a aceptarlos. O sea, que no estemos dispuestos a ver las cosas que nos están pasando, las buenas me refiero. Nos enfrascamos siempre en las malas. Hay de dos caminos, el complicado y las cosas así que salen tenebrosas y las malas vibras y los malos genios y todo. Pero está el otro lado del camino que tranquilo, ahí va, en paz. Bonito, una florecilla por aquí, de repente, algún arroyito por allá. Nada, siempre elegimos el más catastrófico. Entonces, hay que darnos cuenta cuando la vida nos está sonriendo. Hay que darnos cuenta cuando las cosas bonitas nos están pasando. Y me refiero a una estabilidad. Eso es lo bonito, la estabilidad. La estabilidad en la salud, la estabilidad en el trabajo, la estabilidad en tu familia, la estabilidad en tu pareja o con tus amistades o con tus hijos. Cuando no hay nada, cuando no hay una novedad, es que todo está bien. Y eso es muy bueno. Y eso hay que saber cómo aprovecharlo, no, cómo agradecerlo y cómo disfrutarlo. Esa es la parte importante. ¿Estarás de acuerdo conmigo o no? O tú dime qué es lo que piensas cuando son las 11 de la mañana. Ya con 24 minutos nos vamos a ir con algo de música. Es algo de YouTube. Una canción que a mí me encanta. Amo y la pongo muchas veces. Pero hace mucho que no la ponía aquí. Vámonos con esto mientras recibo sus mensajes. 646-178-3730.

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4: Más de 200 trabajadores sindicalizados Telnor acudieron al Centro Federal de Conciliación y Registro Laboral para demandar a la empresa por despido injustificado. Los afectados forman parte de los 1026 sindicalizados de la zona noroeste, que comprende Tijuana, Mexicali, Ensenada, Rosarito, Tecate y San Luis Río Colorado. Silvia Márquez, secretaria del Sindicato de Telefonistas de Baja California, aseguró que los trabajadores no buscan una liquidación, sino su reinstalación.
3: RCE informa.
4: Por segundo año consecutivo, Baja California supera su récord de pasajeros en tránsito como parte del turismo de cruceros en Ensenada antes de lo previsto. Al cierre de la primera semana de septiembre, superó el millón de visitantes. El secretario de Turismo, Miguel Ángel Badiola, explicó que este resultado es reflejo del trabajo cercano que la entidad mantiene con las principales compañías marítimas del mundo, así como de la confianza que ha ganado el destino entre los viajeros gracias a su servicio, hospitalidad y oferta turística.
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4: Historia pura para el deporte nacional. Isaac del Toro se convierte en el ciclista más joven en conquistar el Gran Premio de Montreal tras superar a Paul Zaysacks en un cierre de infarto. Con 22 años y 12 victorias en la temporada, el mexicano de UAE Emirates va imparable rumbo al Mundial de Ciclismo. No le quiten la vista de encima.
3: Para RCE Noticias, Luis Daniel Rodríguez.
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1: Llegó el momento de saludar y agradecer a nuestros patrocinadores, por supuesto, a todas las personas, a todos los negocios y a todos los que han mantenido este tiempo, que han estado constantes en Dosis de Sol. 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Nos vamos a ir, por supuesto, con más música. Ay, no sin antes recordarles el teléfono en la cabina, a donde ya se empiezan a comunicar todos, y yo les agradezco. Es el 646-178-3730. 646-178-3730. Saludos al Pillo. Ay, a ver, ¿qué me están pidiendo por acá? De que me piden, por favor. Mis saludos, por favor, Roy de la 60. ¡Ay, Roy! Permíteme. Ahí te va. Ay, me encanta, porque el Roy me dice señora Patrol. A ver, desde Naucalpan, Estado de México, un saludo al Pillo, a Garra de León, al Blondis, Pulques, Alma Grande, obvio, Luis Fuentes, Leticia en la Hermosa Comando, Mariposa Tecnicolor, JC y a todo el culto del rock. Ay, claro, ahorita te ponemos algo de Fobia. Fíjate, para que veas qué consentidos, Que para que veas qué consentidos, se la voy a poner ya. Esto es a cargo de Fobia. Se llama Camila. Ay, no la encuentro, aquí está. Madres, ¿por qué me hacen hacer tantas cosas, plebes? Pero aquí se los voy a poner ya. Ahí está, lo nos vamos a ir con algo de UB40 cuando son las 11 de la mañana, ya con 40. Saludos, un abrazo para ti, amigo. Saludos también al Picho. Ay, a todos los que se comunican. Los amo. Ahí van.

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1: ¿Qué se andaba festejando? ¿Qué se festeja el día de hoy? Sí, ya mañana vamos a andar todos dando el grito de la independencia. Bueno, no, hoy en la noche, y les recuerdo que allá en el Palacio Municipal vamos a estar transmitiendo en vivo de 6 a 8 de la noche el gran grito de independencia. Así que bueno, síganlo por supuesto a través del 101.1 de tu FM. Y bueno, además de que a unas horas vamos a estar dando el grito, también se conmemora el Día Internacional de la Democracia. Esta fecha la estableció la ONU para recordar la importancia de la participación ciudadana, el diálogo y nuestras voces, que sean escuchadas nuestras voces, por supuesto. Y también es el Día del Linfoma, una fecha que genera conciencia sobre la enfermedad y la importancia de la detección oportuna. Y aquí viene otro datito, otro dato histórico, muy mexicano, y es que un 15 de septiembre, pero de 1830, nació Porfirio Díaz en Oaxaca. ¿Qué tal, eh? No, hombre, si les traje, les digo que hoy se celebra mucha cosa, por supuesto, agradeciendo a las personas que se comunican. Gracias. Ahorita les vamos a poner a Claudia una cancioncilla para ella, pero antes tenemos preparado algo por acá de Fey. Nos vamos a ir con Tierna la Noche, ¿se acuerdan?

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1: Hola, hermosa Mariela, muy buenos días. Soy Claudia de Repostería Casera Blanquita. Espero que te encuentres muy, muy bien y me da mucho gusto escucharte. Oye, ¿crees que nos puedas poner la canción de Santa Lucía de Miguel Ríos? Por favor, que tengas lindo día.

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1: ¡Ah, qué buen bloque musical nos acabamos de aventar! ¿Eh? Ya son las 12 del mediodía con 12 minutos en este martes 15 de septiembre que se siente como viernes, que se siente como viernes, y tampoco no. Y bueno, hablando de mucha fiesta y la fiesta que va a haber ahora allá en el Palacio Municipal con el grito de independencia por nuestra alcaldesa, bueno, esta noche también, pero en el Zócalo de la Ciudad de México, tendrá como protagonista un musical increíble, y es que se estará presentando Intocable. Así es, el grupo a partir de las 9:45 de la noche estará previo al grito de independencia programado a las 11 de la noche. Así que bueno, va a haber un especial que lo podemos seguir a través tanto de las redes sociales como de VIX. También lo van a estar transmitiendo por ahí. Así que imagínate, va a estar increíblemente el día de hoy allá en el Zócalo de la Ciudad de México. Muchos mexicanos van a poder cantar al ritmo de Intocable. Y nosotros también, para que no nos dé fomo. Ahí está. Ay, Dios mío, qué bonito se oye.

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2: Seguimos con más, por supuesto, recibiendo sus mensajes al 178-3730, que es el teléfono, el WhatsApp de la cabina del 101.1 de tu FM. Soy Mariela Patrón, bien feliz de estar contigo. Este martesito que sabe a viernes, a fiesta, a tequila, a cantaritos, a mariachi, a diversión, a fiestas patrias. ¡Qué emoción! ¡Qué padrísimo! Pásenla bien padre. Recuerden de ir al Grito de Independencia allá en el Palacio Municipal. Allá estaremos haciendo una transmisión especial de 6 a 8 de la tarde para que nos sigan a través del 101.1 de tu FM. Toda la cobertura la vamos a tener, todo el Grito de Independencia por parte de nuestra alcaldesa. 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
5: 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El gobierno de Baja California advirtió que la liberación de unos 3,800 globos de Cantoya en la Laguna Salada podría generar impactos ambientales y riesgos de incendio, por lo que el evento Festival Mágico de Luces de Cantoya, anunciado para el próximo 24 de octubre, no podrá realizarse si las autoridades determinan que representa un peligro para el ecosistema. RCE informa. El gobierno de Ensenada convoca a representantes de la sociedad civil y comunidad autista a formar parte del Consejo Municipal para la Atención, Prevención e Inclusión de las Personas con la Condición del Espectro Autista. La alcaldesa Claudia Agatón Muñiz indicó que la recepción de solicitudes se desarrollará del 17 al 23 de septiembre y las bases de participación pueden consultarse en la Gaceta Municipal, disponible en www.ensenada.gov.mx.
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5: Buenas noticias para los Dodgers. Shohei Ohtani avanza en su recuperación tras ser colocado en la lista de lesionados por precaución. El manager Dave Roberts confirmó que la superestrella volverá a tomar práctica de bateo esta semana. Aunque está descartado para lanzar el resto del año, el equipo confía en tenerlo al 100% como bateador designado para el inicio de la postemporada.
6: Para RCE Noticias, Luis Daniel Rodríguez.
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10: ¿Y qué dijeron? No me van a mandar ahí la Mariela, no me manda saludos y no sé qué, no. Aquí estamos, chamacos, bien contenta de poder mandar saludos y todo. No, hombre, hasta fotos me mandó aquí el Roy del 89. El Roy 89 me mandó fotos de Camila, su niña. Un abrazo, viva México, tit, dice. Oye, y también me pide que le salude a Nani Torres. También un fuerte abrazo a todos los Morning Rock. Por acá tengo otro saludo muy especial, y siempre me escucha. Y te mando un abrazo, Diego, de verdad. Un abrazo gigante, tan grande que llegue hasta Argentina. Hasta allá nos escucha. Diego dice, muchas felicidades para todos los mexicanos en este aniversario de su independencia, especialmente para todos los ensenadenses. Gracias por ser mi compañía en la siesta argentina. Un gran saludo. Muy amable. Gracias, Diego. Qué bueno que te comunicas, que estás presente a través de las redes sociales. Y qué bueno que nos escuchas hasta allá donde te encuentres. Te mando un beso y un abrazo con mucho cariño. Nos vamos por acá también. Dice, hola, buenos días, patrona Mariela. ¿Cómo está? ¿Todo bien? Por favor, ¿me puedes complacer con una canción del grupo Panda, Nuestra Aflicción? ¡Qué buena rola! Amigo, ¿quién eres? ¿Cómo te llamas? Dios, ¿por qué no me ponen su nombre? ¿Están viendo que yo le cambio el nombre? Juan Pérez, le cambio el nombre yo a todo mundo. A todo mundo le ando cambiando nombres. Digo, cambio los números de la semana, las fechas en las que estamos viviendo y la hora en la que estamos, que estoy anunciando. No les voy a cambiar el nombre, plebes. No se puede conmigo, pero ya te encontré tu nombre. Un abrazo para ti, Juan Pérez. Claro, qué buena rola pediste. Me encanta Nuestra Aflicción. Con esto nos vamos con Panda cuando son las 12 del mediodía, ya con 38 minutos. El tiempo nos come, pero cómo lo disfrutamos. Qué bárbaro.

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1: Oigan, ¿y ya sabían ustedes que el Chuck E. Cheese anduvo de ratero mañoso, fraudulento? Y es que resulta que en julio del año pasado, allá en Florida, el Chuck E. Cheese, ya sabes, el ratón de este restaurante infantil de juegos y así. Bueno, disfrazado y todo, el Chuck E. Cheese resulta de tal suerte que llegó la policía a arrestarlo. En plena fiesta, en plena piñata de no sé quién, y el ratón andaba entre las mesas ahí amenizando y todo, y llegaron los policías, y pues ni modo, Chuck E. Cheese, con permisito estás arrestado, mijito. Tienes derecho a guardar silencio. Tienes derecho a guardar silencio y así. Resulta que este empleado identificado como Jermel Jones, de 41 años, lo tuvieron que detener las autoridades porque una clienta lo denunció denunció que usaron su tarjeta de manera ilegal tras una fiesta infantil que se hizo ahí dentro del establecimiento. Y pues, en efecto, la policía sí encontró tarjetas en su poder durante la detención. Con la botarga y todo puesta, se lo llevaron y le dijeron al ratón: tienes derecho a guardar silencio. Si no, todo lo que digas será usado en tu contra. Válgame la tristeza. Así las cosas, ni modo. Ratón que roba ratón. Así estuvieron las cosas con Chuck E. Cheese. Ya me voy. Disfruten mucho este día. Los esperamos a partir de las 7 de la tarde allá en el Juzongs para celebrar el aniversario de la rancherita. También que nos sigan a través de nuestro enlace simultáneo desde el Grito de Independencia. Mañana no venimos, pero el jueves sí. Les mando un beso muy grande. Síganse anunciando para que ganen sus accesos para ir a la finca El Mirador, a la noche mexicana de Finca El Mirador. Mándame tu mensaje con tu nombre al 646-178-3730. Te mando un saludo a mi Fátima Lerma, que la pueden escuchar todos los días allá en Play FM. Una voz divina.

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4: La presidenta de México, Claudia Sheinbaum Pardo, destacó que el programa Vivienda para el Bienestar beneficiará a 12 millones de familias en el sexenio, otorgándoles el derecho a tener una vivienda digna, lo cual representa una inversión anual cercana al 1.2% del Producto Interno Bruto, y se estima la generación de alrededor de 2.4 millones de empleos asociados a 667 mil viviendas contratadas a la fecha.
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4: La Secretaría de Seguridad y Protección Ciudadana Municipal de Tijuana informa que del 7 al 13 de septiembre fueron aseguradas 201 personas señaladas como presuntas responsables de diversos delitos. Las detenciones fueron resultado de los recorridos preventivos realizados por agentes de la Policía Municipal, así como de la atención a llamados de emergencia efectuados por la ciudadanía a través de la línea 911.
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4: 82 victorias y 8 al hilo para ponerse a un solo juego del comodín. Los Padres con Manny y Tatis mandándola a la calle, más la artillería de Franz y Merrill, el equipo está encendido, y con Mason Miller cerrando la puerta con su salvamento 37. San Diego huele a postemporada.
3: Para RCE Noticias, Luis Daniel Rodríguez.
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0: De cuenta, iniciamos este segmento de clásicos y éxitos en español con música de mariachi. Y así va a ser este día, porque hoy estamos de fiesta, hoy estamos de celebración. Y qué mejor que sea con la música representativa de nuestro país. La música ranchera, la música de mariachi. Ahí ando bien trabado, oigan. Pero bueno, ¿ustedes tienen alguna canción favorita? ¿Algún clásico con, pues bueno, ya escuchamos a Alejandro Fernández con el tema Si tú supieras, ya estuvo Rocío Dúrcal con el tema Costumbres? Por aquí va a haber algo más, así que prepárense porque estas dos horas van a estar buenas y espero que las disfruten. Nos vamos a ir a una pausa, pero vamos a regresar rapidísimo con más éxitos, más clásicos en español. Puedes solicitar el tuyo al 646-178-3730. Ya lo sabes, por una llamada, un mensaje de WhatsApp. Saludos a nuestro amigo El Pillo, que ya se está reportando por acá en el WhatsApp. Tú también hazlo, pide tu canción favorita. ¿Cuál de mariachi es esa que te llega al corazón para ir a cantarla? Recuerda que hoy en la tarde nos vamos a ver por allá en Cantina Juzongs para celebrar junto a nuestra estación hermana, la Rancherita 89.1 FM, sus 85 años. Hoy la Rancherita está celebrando 85 años de ser la primera estación acá en Ensenada, así que por allá nos vemos. Mucha fiesta en Cantina Juzongs a partir de las 8 de la noche. Comida, juegos, banderitas, va a haber música, así que va a estar padrísimo. Ya nos andamos alistando, ya nos andamos poniendo las botas, así que allá te vemos, ¿sale? Me voy al corte y regreso con más éxitos, más clásicos rancheros en esta tarde de El Grito de Independencia.
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Vámonos a celebrar el 85 aniversario de la Rancherita 89.1 FM de la mano de Cantina Jusongs. Gran fiesta que nos espera esta tarde, ¿eh? No te la vayas a perder a partir de las 8 de la noche con mucha música, diversión, antojitos mexicanos, juegos típicos y más. Vamos a divertirnos mucho ahí en Cantina Jusongs. Te esperamos, no te lo vayas a perder. Va a haber mucha bebida, mucha fiesta y de todo. Ya lo sabes, Cantina Jusongs, de la mano de la Rancherita 89.1 FM y, por supuesto, Estéreo Sol.

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1: ¡Ay, qué buenos éxitos de la música ranchera! Estamos escuchando en esta tarde programa especial dedicado para nuestro país, para nuestras raíces mexicanas con grandes intérpretes. Así que si tienes una canción favorita, no sé, de las que canta Luis Miguel con mariachi, alguna de Pepe Aguilar, alguna de Pedro Fernández, no sé, ¿quién se te ocurre? Mándame un mensajito, ándale, mira, por acá ya nos está diciendo nuestro amigo el JJ, hola, un rolón de Luis Miguel con mariachi, please. Y te quiero más que ayer, dice, ándale pues, ok. Ahorita vamos a buscar uno de los grandes éxitos de Luis Miguel con mariachi. Gracias por solicitarlas al 646-178-3730 vía mensaje de WhatsApp. Comuníquense también por la línea telefónica, me va a dar mucho gusto saludarles. Y pues vamos a continuar con más éxitos. ¿Qué les parece escuchar algo de... ay, esta canción que me gusta mucho, mucho, de Pedro Fernández. Es una... pues es una balada. Sí, claro que sí. Es una baladita. Pedrito Fernández, que luego ya creció y ya no era Pedrito. Ahora es el señor Pedro Fernández que nos canta esto que es La Mujer Que Amas.

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2: 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Baja California se colocó en el primer lugar nacional en generación de empleo formal en lo que va del 2026, con más de 112 mil nuevos trabajadores asegurados ante el IMSS y un registro superior a 1,107,000 personas con seguridad social, informó la gobernadora Marina del Pilar Ávila Olmeda. RCE informa. La inflación general de Mexicali se desaceleró a 2.36% a tasa anual durante agosto de 2026, en comparación con el 3.15% a tasa anual que presentó en el mismo mes, pero del año pasado, lo que confirma menores presiones en el mercado local, de acuerdo con las cifras del INEGI.
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2: Los Toros están un solo triunfo del título tras vencer 6-5 a los Olmecas en un juegazo. Hoy el Estadio Chevron tiene que pesar en el juego 6 para finiquitar la historia y traer la copa a casa, a llenar el inmueble y rugir juntos, porque hoy más que nunca, todos somos toros.
4: Para RCE Noticias, Luis Daniel Rodríguez.
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Continuamos disfrutando de los éxitos rancheros. Ahora llega por acá el señor Luis Miguel con Llamarada, 2:43 en Estéreo Sol.

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Seguimos disfrutando éxitos de la música ranchera. Acabamos de escuchar a Yuridia con el tema ¿Con qué se pega un corazón hecho pedazos? Vamos a cantarlo hoy allá en Cantina Juzón. Te esperamos. Recuerda que hoy va a haber un fiestononón allá para dar el grito. Por supuesto, Estereosol te invita a Cantina Juzongs y nuestra estación hermana, bueno, nuestra madre, la madre de todas las estaciones, la Rancherita 89.1 FM, celebrando sus 85 años. Hoy, 15 de septiembre, nos vemos allá en Cantina Juzongs. Recuerda que va a haber música a cargo de Caballito Sound System, Orgullo RS y el mariachi que no puede faltar. Así que seguramente vamos a escuchar alguna de estas canciones que estamos disfrutando. Ya estoy calentando garganta. Yo creo que ya voy a llegar sin voz allá de tanto que estoy cantando aquí. Entonces, por allá nos vemos. ¿Qué onda? ¿Juz o qué? Nos vemos allá en la tardecita. Mientras tanto, vamos con otro éxito, otro clásico. ¿Qué te parece esto? A cargo de Joan Sebastián Tatuajes, 58 minutos después de las 2 de la tarde en Estéreo Sol.

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3 de la tarde con 26 minutos, 3 con 26. Como les digo, ya estamos calentando garganta para ir a disfrutar de esta tarde de una fiesta mexicana, donde sea que lo vayas a pasar, pero pásala excelentemente bien en compañía de la familia, de los amigos, ya sabes. Nada con exceso, todo con medida. Cuídate, si vas a tomar, pues bueno, vete en algún taxi, pide algún Uber, un Didi, que por cierto, saludos a nuestros amigos de que manejan autos de plataforma. Un saludo muy especial, que tengan mucho trabajo hoy, que les vaya muy bien y pues todos a cuidarse, todos a andar muy pendientes, a cuidarse mucho. Y a portarse bien. Vamos a divertirnos, pero portándonos bien para que todo salga excelentemente bien. Mañana descansan. Bueno, algunos descansan, otros no. Pero pues hay que portarse bien de todos modos. No se confíen de que mañana no me tengo que levantar y voy a hacer desajustes, desarreglos, como dicen por ahí, ¿no? Así que mucho, mucho cuidadito. Recuerden que va a haber fiesta en varios lugares. Por allá en el centro de gobierno, en el Ayuntamiento de Ensenada, va a haber una pachanga por allá, el grito por parte de la alcaldesa, va a haber música, por supuesto. Ya les hemos estado platicando que estará por ahí la Sonora Dinamita, allá en el centro de gobierno, que tengo entendido que también va a haber servicio de transporte público extendido para la gente que vaya a ir, que diga, bueno, pues es que ¿cómo voy? Luego, ¿cómo me regreso? Va a estar medio complicado. Bueno, por ahí chequen en las redes sociales del gobierno de Ensenada cómo va a estar este asunto de el transporte. De todos modos, nosotros allá vamos a andar al ratito checando cómo está el asunto. Vamos a estarles dando información por medio de nuestras redes sociales y acá del aire a través de Estéreo Sol, así que muy pendientes. Y bueno, ya saben que tenemos otra fiesta. Este es festejo de nuestra estación hermana La Rancherita en su 85 aniversario. Hoy cumple 85 años La Rancherita. ¿Cómo la ven? Una estación que conoce, pues ahora sí que toda la familia, desde los abuelos, los papás, ahora los niños también están conociendo a esta estación que es la pionera aquí en Ensenada. Hoy está de festejo y qué mejor que en este 15 de septiembre para dar el grito de la mano de nuestros amigos de Cantina Jusongs. Así que allá nos vemos a partir de las 8. Va a haber comidita, va a haber bebidita a gusto y mucha música, por supuesto. Vamos a continuar con otro éxito. Llega Luis Miguel, de vuelta Luis Miguel, ahora sí que con la media vuelta. Continuamos con más éxitos de la música ranchera en Estéreo Sol.

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0: Más de 200 trabajadores sindicalizados Telnor acudieron al Centro Federal de Conciliación y Registro Laboral para demandar a la empresa por despido injustificado. Los afectados forman parte de los 1026 sindicalizados de la zona noroeste, que comprende Tijuana, Mexicali, Ensenada, Rosarito, Tecate y San Luis Río Colorado. Silvia Márquez, secretaria del Sindicato de Telefonistas de Baja California, aseguró que los trabajadores no buscan una liquidación, sino su reinstalación.
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0: Por segundo año consecutivo, Baja California supera su récord de pasajeros en tránsito como parte del turismo de cruceros en Ensenada antes de lo previsto. Al cierre de la primera semana de septiembre, superó el millón de visitantes. El secretario de Turismo, Miguel Ángel Badiola, explicó que este resultado es reflejo del trabajo cercano que la entidad mantiene con las principales compañías marítimas del mundo, así como de la confianza que ha ganado el destino entre los viajeros gracias a su servicio, hospitalidad y oferta turística.
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0: Historia pura para el deporte nacional. Isaac del Toro se convierte en el ciclista más joven en conquistar el Gran Premio de Montreal tras superar a Paul Sagan en un cierre de infarto. Con 22 años y 12 victorias en la temporada, el mexicano de UAE Emirates va imparable rumbo al Mundial de Ciclismo. No le quiten la vista de encima.
2: Para RCE Noticias, Luis Daniel Rodríguez.
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estamos esta tarde en Cantina Juzongs para celebrar y dar el grito al lado de la Rancherita 89.1 FM en su 85 aniversario. 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
2: Vaya que ha sido una tarde mexicana, desde las 2 de la tarde y hasta este momento. Gracias por acompañarme escuchando éxitos, éxitos de la música ranchera. Ya encaminados a esta fiesta mexicana, espero que donde sea que la vayan a pasar, la pasen excelentemente bien. Cuídense mucho y bueno, muchísimas gracias a todos y cada uno de ustedes. Los que vayan a andar por allá en el Husongs, allá nos vemos. Vamos a pasarle increíble. Vayan preparados porque hay muchas sorpresas. Vamos a divertirnos mucho. Hay concursos, hay música. Hay, por supuesto, si hay concursos, hay premios. Así que los quiero bien pendientes. Por allá nos vemos en Cantina Husongs. Y también por allá andaré un ratito llevándoles todos los pormenores de esta celebración del Grito de Independencia en el centro de gobierno, allá en el Ayuntamiento de Ensenada. Así que muy pendientes de las redes sociales y de esta sintonía, el 101.1 de su FM. Yo soy Cindy Olivas, un placer enorme estar con ustedes en esta tarde y no podíamos despedirnos sin este tema, que yo creo que es uno de los más representativos, que habla de tantas cosas de nuestro bonito México. Y por supuesto, ¡viva México! Nos vamos con esto a cargo de Luis Miguel. Esto es México en la piel. Solamente 3 minutos y nos dan las 4 de la tarde. Nos escuchamos el día jueves. Bueno, al ratito me van a andar escuchando y viendo por ahí, pero cuídense mucho y que pasen unas excelentes fiestas.

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3: 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El gobierno de Baja California advirtió que la liberación de unos 3.800 globos de Cantoya en la Laguna Salada podría generar impactos ambientales y riesgos de incendio, por lo que el evento Festival Mágico de Luces de Cantoya, anunciado para el próximo 24 de octubre, no podrá realizarse si las autoridades determinan que representa un peligro para el ecosistema.
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3: El gobierno de Ensenada convoca a representantes de la sociedad civil y comunidad autista a formar parte del Consejo Municipal para la Atención, Prevención e Inclusión de las Personas con la Condición del Espectro Autista. La alcaldesa Claudia Agatón Muñiz indicó que la recepción de solicitudes se desarrollará del 17 al 23 de septiembre y las bases de participación pueden consultarse en la Gaceta Municipal disponible en www.ensenada.gov.mx.
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3: Buenas noticias para los Dodgers. Shohei Ohtani avanza en su recuperación tras ser colocado en la lista de lesionados por precaución. El manager Dave Roberts confirmó que la superestrella volverá a tomar práctica de bateo esta semana. Aunque está descartado para lanzar el resto del año, el equipo confía en tenerlo al 100% como bateador designado para el inicio de la postemporada.
5: Para RCE Noticias, Luis Daniel Rodríguez.
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